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1: Las 6:02.

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5: Las 6:11.
6: Al cienazo, mis amigos, con todo en la que manda, con todo en la jefa. Saludos para Celia hasta Magis. Gracias, mis amigos en Magiscat, siempre estar en sintonía de la que manda.

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2: Entonces seguimos con todos mis amigos, mis amigas. 6 ya con 15 minutos, 6:15 de este martes 4 de agosto. Complaciéndoles, como siempre, a través de la jefa. Viene Peso Pluma y Frontera. Y este tema que dice así.

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1: Las 6:19, amigos, amigas, 6:19. Seguimos con todo. Estamos en la Jefa, la que manda. Complaciéndolos, como siempre, teléfono aquí en cabina 831-232-1300. Y enviando saludos para ustedes que están escuchando ahí en San Pedrito, mi gente de Gómez Farías, la racita de San Pedrito, saludo bien especial.

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4: Las 6:24.
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6: Hoy nada más. Son las 6:24 y este tema se llama Ya no quiero andar contigo. Saludo muy especial para ustedes que me lo solicitan, se reportan de la Carolina Yucatán. Muchas gracias por la sintonía. Aquí estamos, aquí seguimos con todo en la que manda, con todo en la jefa.

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5: Mira nomás. 6:35, damas y caballeros. Jorge Medina. Hey, tal, ¿cómo andamos por allá en la colonia Arbustos? Amigos, amigas que están escuchando en la Cárdenas González. Mis amigos de la Canoas.
6: Mira nomás. ¿Dónde andamos?
5: La racita de la Náhuac 1.

0: Ahí quedó, la escuchamos, la disfrutamos, es la jefa, la que manda. 98.7, amigos, amigas. Seguimos al cienazo complaciéndoles, enviándoles la mejor programación, la mejor música a través de la jefa. Por supuesto, con teléfono aquí en cabina, 831-23-2300, para que manden mensajes de texto, para que me pidan los saludos, como siempre. Les estoy dedicando, les estoy complaciendo aquí en la jefa. Tengo saludo con muchísimo gusto para doña Hortensia Bautista. Doña Hortensia Bautista de la Colonia Nacional Colectiva. Gracias, doña Hortensia. Gracias por esta sintonía. Saludos para mi buen Roberto Salazar, hasta el poblado 601 en Gómez Farías. Saludos para Celia González. Gracias, Celia. Para mi estimado Chucho Perales, que está escuchando a través de internet hasta Matamoros. Y allá en Reynosa tengo saludos también con mucho gusto para todos mis amigos, toda la gente que está en sintonía. Mi estimado Marcial Monterrico, te saludo con mucho gusto. Gracias por escuchar la jefa. Vámonos al corte comercial, no le cambien. Estamos en la que manda.
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claro, seguimos con todo, amigos, amigas. Gracias por estar reportándose. Qué bueno que marcan a cabina 831-2323-00. Ahí en el ejido Emiliano Zapata, tengo un saludo con mucho gusto a la familia Perales Olvera. Saludos para Trinidad. Gracias por la sintonía, Trinidad. Y por supuesto, saludo de parte de tu hermano Chuy, que se reporta desde Matamoros. Gracias, gracias. Vámonos a la música. Esto dice así.

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6: Las 6:54.
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8: Bien agradecido por la sintonía de ustedes, amigos, amigas. Gracias, gracias, gracias, gracias, gracias, gracias. Ahí en la página oficial de la Jefa, ahí le subí un video de cuando venía hace un momento, bueno, a las 3 de la tarde, para acá, para cabina de la Jefa. Ahí, por si pueden verlo, ahí comentar, darle me gusta, y bueno, para pues siempre a la gente que está lejos del mante, vean uno que otro video de pues nuestro mante querido, ¿sale? Ahí se los dejo en la página oficial de la Jefa. Saludo con gusto mi buen Jesús Chuy Perales hasta Matamoros, para tu familia, la familia Perales Olvera, en Emiliano Zapata, municipio de aquí de Mante. Gracias por la sintonía. Soy Benny Maldonado, pásenla bonito. Excelente tarde. Salucita de la buena, ustedes que están conviviendo. ¿O no, mi Charlie? Échele.

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4: 6:12, 6:12. ¿Qué tal, amigas, amigos, auditorio de La Jefa? Saludándoles en esta mañana, un servidor Omar Núñez, y estaremos con ustedes, si usted nos lo permite, acompañarles a través de esta frecuencia de La Jefa 98.7 FM. Estaremos hasta las 10 de la mañana. Y bueno, después de las 10 viene la compañera Carola, de 10 a 3, y de 3 a 7 el compañero Benny Maldonado. Vamos con más de la música, vamos a presentarles este tema, es del grupo Montes de Durango, esto se llama Lágrimas del Corazón. 6:12.

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5: 6 de la mañana con 22 minutos, 6 con 22 minutos, avanzamos, buenos días, saludos para quienes nos están escuchando por ahí en casita en esta mañana desayunando o para quienes ya van rumbo a tomar el transporte para dirigirse a su trabajo. El cordial saludo para todos los amigos choferes de los carritos de ruta, para el pasaje que también que nos va escuchando ya en esta mañana. Buenos días. Vamos a presentarles este tema que viene a continuación y el saludo allá en Jicotencal, Tamaulipas, para el buen amigo Freddy García, ya tomando el transporte hacia su trabajo y escuchando la programación de La Jefa. El cordial saludo para todas las personas que nos sintonizan en esta mañana. Son las 6:23 y este tema es con Grupo Azteca, Amiga Mía.

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1: 6 de la mañana con 26 minutos, 6:26. Y bueno, el saludo para quienes nos están escuchando por allá en el municipio de Hiera de Canales. Gracias, gracias por estar escuchándonos en esta mañana. Y bueno, para nuestro auditorio que nos sintoniza por allá también en el municipio de Gómez Farías, allá en Jicotencal, Tamaulipas, buenos días también, gracias por escucharnos, gente madrugadora. También allá en el Vergel, allá en Ocampo, en el Pensil, en Flores Magón, municipio de Ocampo, Tamaulipas, el cordial saludo a nuestro auditorio de acá de del Naranjo, San Luis Potosí, de A de Nuevo Morelos, saludos ahí en la región de Antiguo Morelos, en México Libre, ahí en Pueblo Viejo, ahí en Congregación Fortines, para los amigos que siempre nos están escuchando bien tempranito, ahí para el buen amigo Yayo Ochoa, para su primo don Máximo Ochoa, siempre también en sintonía de esta programación. Y bueno, la temperatura en esta mañana nos marca 27 grados, sensación térmica de 34, la máxima será de 39 grados, y bueno, la sensación térmica pues arriba de los 40, ¿eh? Vamos con la música, Grupo Bronco, esto se llama Con Zapatos de Tacón.

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4: Con 33 minutos, esto es con Salomón Robles y sus legendarios. Se llama Detengan el Tiempo.

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1: 6:36, ya a las 6:36 avanzamos, más de la música aquí en La Jefa. Vamos a presentarles este tema, es con Río Roma, Yuridia y La Adictiva. Nos cantan esto que se llama Yo Te Prefiero a Ti.

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5: 6:42, 6:42. Saludos también para quienes nos escuchan por allá en la zona temporalera. ¿Qué tal? Buenos días. Desde Congregación El Abra hasta el Poblado, Las Aztecas y un poquito más allá en Tantoyuquita, también les enviamos el cordial saludo. Y bueno, para nuestro auditorio del municipio de González, Tamaulipas, también saludos por allá en Estación Manuel, allá en Estación Cuauhtémoc, en Aldama, Tamaulipas, el cordial saludo. Vamos a presentarles este tema, es con Francisco Elizalde, nos canta esto que se llama No Quería Engañarte.

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6: Faltan 9 minutos ya, 9 minutos antes de las 7 de la mañana. Seguimos adelante con más música, más de la programación en esta mañana. Y bueno, el saludo para quienes nos están escuchando por ahí en casita, quienes van manejando, también les enviamos el saludo. Manejen con mucha precaución, ¿eh? Saludos ahí para el buen amigo Víctor Padilla, manejando su carrito de ruta, la ruta popular, ¿eh? Para el pasaje que también nos escuchan esta mañana. Y vamos a presentarles Este tema que viene es con grupo Mr. Chivo y esto se llama El Marcianito.
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1: Tres minutos antes de las 7 de la mañana.

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0: Sociedad civil se une para beneficiar y apoyar a familia afectada por explosión durante el fin de semana. Padres de familia aprovechan dispersión de recursos de becas para comprar uniformes y útiles escolares. Analiza el Instituto Tamaulipeco para los Migrantes cerca de 100 solicitudes de visa humanitaria. La Canaco va a cumplir 95 años de su fundación. Es un organismo comercial pionero en Tamaulipas. Nada más para que sea usted una idea. Primero se fundó la Canaco y luego se instauró el nombre de El Mante a esta región. Invita el sistema DIF El Mante a inscribirse a campañas de lentes, aparatos auditivos y funcionales. Liquidación para cañeros será de las más bajas de las últimas décadas. Dice la senadora Olga Sosa que si hay patadas debajo de la mesa entre los morenistas. El caso Dafne impulsa regulación de campamentos de verano y escuelas militarizadas. Propone Acción Nacional alertas masivas a celulares ante desapariciones. Tamaulipas acumula más de 13.000 casos. De esto y más le comento en esta mañana de miércoles 5 de agosto de 2026. Qué gusto estar con usted acompañándole y que nos permita llegar hasta su aparato receptor o hasta donde usted se encuentra a través de los sistemas, a través de las diversas formas en el sistema multicast que tenemos para usted. Así que gracias por estar en sintonía y le invito para que se quede en esta hora de noticias, que es la primera edición de ORT Noticias.
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el gusto de saludarle como todas las mañanas, de lunes a viernes. De verdad es que es un placer, es un gusto estar con usted en esta emisión, la primera emisión de Órate Noticias, y saludando a toda esta gran audiencia de la región centro-sur de Tamaulipas, en el norte de Veracruz, en la Huasteca Potosina, en una parte del estado de Querétaro, hasta donde llegamos. La verdad, siempre muy contentos de interactuar con ustedes. Gracias por los comentarios, por sus comentarios, sus expresiones que nos hacen llegar día con día a este espacio de información. Y por supuesto, invitándole para que se quede con nosotros en esta hora de información, de noticias. Estamos a través de esto que es el sistema multicast. ¿Qué es el sistema multicast? Es una manera de generar comunicación a través de diferentes formas, a través de diferentes plataformas. Les decía que saludo con mucho gusto a quienes nos sintonizan por la radio en el 95.7 FM, la Superbuena, en el 98.7 FM, la Jefa, que transmiten en este momento de manera simultánea este espacio de noticias y que emiten la señal con esta fuerza de la radiocomunicación, llegando a toda esta hermosa región centro-sur de Tamaulipas. Llera, Gómez Farías, Ocampo, Antiguo Morelos, Jicotencatl, Nuevo Morelos, González, también una parte de Aldama, una parte de pues Altamira, y desde luego el municipio del Mante. Además, estamos también en lo que es la parte norte del estado de Veracruz, la Huasteca Potosina, una parte también del estado de Querétaro, a través de la radiocomunicación. Pero estamos en internet haciendo radio desde el Mante para el mundo, en ort.com.mx, también por el sistema Alexa. Es muy sencillo pedirle a Alexa que reproduzca la Superbuena 95.7. Es muy sencillo, nada más así, darle la indicación a Alexa, reproduce o toca la Superbuena 95.7 e inmediatamente lo va a conectar. También por el sistema Tuning Radio, una aplicación de radio a nivel internacional que también nos permite, nos ha incluido estar ahí en esta plataforma de digital de comunicación. Algunas plataformas que hay también de radio en México, que son plataformas gratuitas de radio y que nos incluyen muy amablemente, y con ello, bueno, pues hay opciones. Si usted tiene alguna de estas aplicaciones, se dará cuenta que si usted quiere escuchar una estación de Baja California, pues pone ahí Baja California, inmediatamente le despliega las estaciones que hay en Baja California o en Guanajuato, y bueno, pues en Tamaulipas, ahí estamos nosotros dentro de la opción de comunicación de pues las plataformas de radio. También estamos por redes sociales, ORT Noticias, en Facebook, en Instagram, también en YouTube. Lo mismo que nos encontramos en la línea telefónica, el 831-23-20699, que ahora también es línea de WhatsApp y en donde nos podemos comunicar sin mayor problema, sin mayor preocupación. Bien, dicho lo anterior, vamos a empezar con algunos temas que están siendo noticia en este miércoles, mitad de semana. Hay temas importantes que se generan. Por supuesto, lo que tiene que ver con el calor es algo fundamental y que pues está precisamente generando esta situación de tener precisamente altas temperaturas. Hay que cuidarnos, extremar esta situación de cuidado de la salud. Y en otros aspectos, en aspectos ya de tipo nacional, bueno, pues le platico. Mire, ayer le decía que pues ya algunos personajes de la política andan pues desatadísimos totalmente. Le daba el ejemplo de el señor Andy López Beltrán, que ahora ya el mismo partido Morena está exigiendo que no le digan Andy y que le digan cómo se llama, pero pues el diminutivo pues es Andy. Así lo conocen, así lo conocieron, así lo presentaron, aunque se llama Andrés Manuel. Pero bueno, este señor anda ya pues muy movido allá en Tabasco, visitando casa por casa, seccional por seccional, anda haciendo ya campaña a todo lo que da.
Pero en otras partes del país está sucediendo algo, se está cocinando algo que a todas luces se observa que se denomina o se puede denominar como división política. Más adelante en este espacio le voy a presentar lo que dice la senadora Olga Sosa, que dice que si hay patadas bajo la mesa entre morenistas, y dice que pues esto se está presentando porque se están dando prácticas de confrontación, las cuales deben atenderse. Esto lo reconoce la senadora de Tamaulipas, Olga Sosa. Pero le platico lo que pasa en Veracruz. El comisionado político nacional del Partido del Trabajo en Veracruz y diputado local, Ramón Díaz Ávila, presentó a los 9 coordinadores regionales que encabezarán la reorganización territorial del partido en la entidad. Esto con el objetivo de fortalecer las estructuras políticas de cara a las elecciones 2027 y buscar aumentar la votación obtenida en el proceso electoral pasado. El legislador explicó que la creación de las 9 coordinaciones regionales responde a un acuerdo de la Comisión Nacional Ejecutiva del PT y va a permitir agilizar el trabajo político en los 212 municipios que tiene Veracruz, acercar la dirigencia a las regiones, realizar encuentro con medios, recorridos permanentes, así como supervisar la estructura política del PT. Dice que los nuevos coordinadores tendrán la responsabilidad de afiliar militantes, coordinar los trabajos de los distritos locales y federales, evaluar a quienes aspiren a una candidatura, fortalecer las estructuras municipales y capacitar a los cuadros políticos con miras a los comicios de 2027. Se dijo que ninguno de los designados por el PT son improvisados. Dice que todos cuentan con trayectoria política y fueron elegidos por la dirigencia nacional para fortalecer el crecimiento del PT allá en Veracruz. Se dijo que cerca de 400,000 votos es el objetivo a superar, y el 14% de la votación obtenida en la elección anterior consolida al PT como una fuerza política con mayor presencia en Veracruz. Respecto a la dirigencia estatal, aclaró que la unidad, que la ejecutiva estatal y la coordinadora estatal continúan vigentes, por lo que negó, así lo dijo, negó que exista un desplazamiento. Es decir, no llegó a sustituir a nadie, dice él, que pues en este caso es al dirigente estatal del PT en Veracruz. Dice que esto pues no sucede y que ambos pertenecen a instancias de la dirección nacional del PT. Rechazó, dijo el diputado local, que exista una fractura interna y sostuvo que la incorporación de nuevos liderazgos busca sumar y ampliar la presencia del partido en todas las regiones allá en Veracruz. Pues cuando los políticos dicen no pasa nada, hay que preocuparnos, porque normalmente cuando se dice no pasa nada es porque algo está sucediendo. Y así sucede en el PT en Veracruz. Hay un dirigente estatal, hay una organización estatal del PT que logró captar 400,000 votos en la elección pasada, en el local, y ahora resulta que desde el nacional del PT les ponen a un comisionado político nacional en Veracruz, es decir, a una figura alterna que trae a sus propios coordinadores y que va a empezar a hacer

0: en Tamaulipas. Bueno, pues así las cosas de lo que pasa en Veracruz. Y, por supuesto, de estos temas estaremos platicando pues en muchos lados del país, porque pues este sazón político apenas comienza, el proceso electoral apenas va a arrancar en el mes de septiembre, pero como le digo, ya andan todos desatados. En otros temas de contexto nacional, fíjese que está en México el señor Prieto Parolin, él es secretario de Estado del Vaticano. El día de ayer, llegó a México este personaje, estará dialogando con representantes de la iglesia, pero también con representantes de gobierno. Estará en una visita de 3 días, según se informa, incluirá reuniones con la presidenta Claudia Sheinbaum, con el canciller Roberto Velasco, que ayer lo recibió, dirigentes del episcopado y representantes de organizaciones civiles. La agenda va a combinar el diálogo diplomático con la participación de la Iglesia Católica en las iniciativas nacionales de construcción de paz. La agenda de Parolin comenzó anoche martes con una cena ofrecida por el canciller Roberto Velasco. Hoy miércoles se va a reunir con la presidenta Claudia Sheinbaum en el principal encuentro político de su visita. La conferencia del Episcopado Mexicano señaló que este encuentro busca estrechar la cercanía de la Santa Sede del Vaticano con las autoridades de México. El programa va a continuar el mediodía con una misa en la Basílica de Guadalupe, uno de los principales centros religiosos del continente americano. Después tendrá una comida privada, conversará con líderes del Diálogo Nacional por la Paz, movimiento que articula comunidades, especialistas e instituciones para impulsar propuestas en seguridad, justicia, atención a víctimas y reconstrucción del tejido social. La Santa Sede, entonces, de visita en México, su secretario de Estado, el secretario de Estado del Vaticano, se encuentra en México. El hombre que hace política en la Iglesia Católica está pues aquí de visita en México, y seguramente pues estaremos escuchando más de estos temas. Algo se está por ahí tejiendo. Se habla de la gestión, muy fuerte gestión, del gobierno federal para que pues el Papa visite México muy pronto. De esto, por supuesto, seguramente se darán detalles, si es que así lo consideran pertinente, bueno, pues durante el encuentro que hoy van a sostener ahí en el Palacio de Gobierno, el secretario de la Santa Sede y la presidenta Claudia Sheinbaum. 7:18 a.m. Vamos a la pausa comercial y regresamos con más información.
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0: Son las 7 de la mañana con 21 minutos en este momento y vámonos con la información ahora en el ámbito del clima. Fíjese que pues en este momento tenemos una temperatura de 26 grados centígrados, la sensación térmica anda ya por los 29 y para el día de hoy 37 grados como máxima, la sensación térmica andará por los 42, probablemente 43 grados centígrados, igual que ayer, fuerte el calor que se va a sentir durante este miércoles mitad de semana. Y de acuerdo con el pronóstico para los próximos días, pues estas temperaturas van a seguir oscilando en esos niveles, aunque para pues después del día 15 muy probablemente tengamos la posibilidad de precipitaciones pluviales en nuestra región. Es decir, se podría concluir con la onda de calor que tenemos. Precisamente en este sentido, le comparto que el Servicio Meteorológico Nacional dice que para el Golfo de México se espera cielo medio nublado a nublado en el transcurso del día, lluvias fuertes en Veracruz y también en Tabasco. Se esperan chubascos para el estado de Tamaulipas. Por la mañana se espera cielo despejado a medio nublado, ambiente cálido durante la mayor parte de esta región del Golfo. Durante la tarde esperamos ambiente caluroso, muy caluroso. Persiste la onda de calor para el oeste de Tamaulipas. Viento del este de 30 a 40 kilómetros por hora, con rachas de hasta 60 kilómetros por hora para el estado de Tamaulipas, según lo advierte el Servicio Meteorológico Nacional en esta mañana, quien dice que se esperan temperaturas muy calurosas, extremadamente calurosas, con temperaturas superiores a los 45 grados centígrados en zonas de Baja California, de Sonora, y la onda de calor que sigue presente en Nuevo León, en Tamaulipas, en Oaxaca y también en el estado de Chiapas. Así las condiciones que presenta el Servicio Meteorológico Nacional este día, miércoles 5 de agosto. Y bueno, le comparto en la información, mire, aquí le hemos venido dando a conocer esto que se registró durante la noche, madrugada, la noche del domingo, la madrugada de el lunes, en un lamentable accidente, una explosión que se registró al interior de una vivienda ahí en la colonia Miguel Alemán. Bueno, pues el día de ayer se trasladaron a dos pacientes más. Estas fueron enviadas hacia Reynosa, Tamaulipas. El Instituto Mexicano del Seguro Social llevó a cabo el traslado de estas menores, pues un operativo especial que realizó tanto el CRUM, el Centro Regulador de Urgencias Médicas, con base en Ciudad Mante, y el Instituto Mexicano del Seguro Social, para trasladar a dos menores que pues han presentado estas quemaduras pues de gravedad durante el incendio, la explosión ahí en la colonia Miguel Alemán durante la madrugada de lunes. Los pacientes o las pacientes identificadas como Helen N. y Jared N. Fueron conocidos, fueron trasladadas a bordo de estas ambulancias, una del CRUM, una del Instituto Mexicano del Seguro Social, a una unidad de tercer nivel en Reynosa, Tamaulipas, donde pues esperan que reciba la atención precisamente en el tercer nivel de salud y para que pues se atienda mucho mejor precisamente la condición de estas pacientes menores de edad. Ante esta situación, ayer, a través de un comunicado, la Mesa Ciudadana de Seguridad y Justicia dio a conocer que convocó a la ciudadanía mantense para unirse en solidaridad con la familia de la maestra que pues resultó afectada, la familia de la maestra Olga Méndez Guerrero, quienes pues enfrentan esta situación sumamente difícil. En ese sentido, la respuesta de la ciudadanía ha sido inmediata y alentadora a una colecta económica organizada para apoyar los gastos hospitalarios. En eso se suma el día de ayer se sumó el realizar una carrera con causa que se desarrolló ayer mismo, martes por la noche, impulsada por ciudadanos y organizaciones comprometidas, demostrando que cuando la familia atraviesa la adversidad, el Mante responde con unidad, con empatía y con generosidad. El Club Fénix convocó a esta actividad con una carrera nocturna Fénix con causa. Ayer estuve platicando con Mauricio Beas Díaz, fundador de Club Fénix, quien me comentó que pues decididamente quienes integran Club Fénix y muchas personas más que decidieron sumarse a esta actividad, pues que se realiza martes y jueves de manera ordinaria, pues decidieron sumarse a esta carrera con causa, es decir, todos los participantes decidieron donar algo económicamente hablando y con ello apoyar a la familia de la maestra Olga Méndez Guerrero, que en este momento atraviesa por una situación extremadamente difícil. Una paciente está en Nuevo León, dos pacientes están en Reynosa, otros pacientes están internados aquí en la clínica IMSS de Ciudad Mante. Y ante esa situación, bueno, pues Mauricio Beas Díaz, integrante y fundador del Club Fénix, pues nos dice que la ciudadanía se sumó de manera muy, muy positiva, y con ello, bueno, se demuestra la gran calidad humana que hay entre los habitantes del Mante.
1: Con esta lamentable situación, ¿verdad? Toda la comunidad estaba haciendo eventos, colectas, y pues aprovechando ahorita que se junta gente para nuestros trotes, nuevamente solicitamos el apoyo, y pues lo principal es pues tratar de apoyar a esa familia en este mal momento, ¿verdad? Realizando un poco de ejercicio y pues con buen motivo como sociedad, y pues se agradece, ¿verdad? Que nos apoyaron, que apoyamos un poquito a esta causa. Pues seguir, porque pues es una situación muy complicada, muy, muy caro todo ese proceso, y van a requerir muchos gastos, y pues es lo poco que puede hacer uno, tratar de que sigan estos eventos en apoyo.
0: Bien, pues las palabras de Mauricio Beas Díaz, quien es fundador, coordinador, integrante de el Club Fénix, y quien el día de ayer pues fueron de los pues que tuvieron esta iniciativa para participar. Se está realizando una colecta en apoyo de la maestra Olga Méndez Guerrero y su familia. Esto se está llevando a cabo a través de donativos, y ayer, bueno, pues los corredores del Mante decidieron sumarse a esta importante estrategia, a esta labor humanitaria, y con ello, bueno, pues también brindar el respaldo a esta familia. Cosas que pues lamentablemente suceden, un accidente lamentable que se presentó durante la madrugada de lunes y que pues hoy tiene a esta familia mantense sumida en esta difícil, muy, muy difícil situación. Son en este momento las 7:29 a.m. Quiero agradecerle mucho a nuestros amigos, amigas que se reportan con nosotros de diferentes áreas, de diferentes comunidades, nos dicen en López Rayón, están sintonizándonos, nos comparten algunas fotografías de este amanecer con este sol radiante que pues amenaza con ponernos a sudar un poco durante este miércoles. Así que pues muchas gracias a los amigos del el poblado López Rayón por enviarnos estas imágenes ya rumbo al trabajo, algunos amigos. Así que pues gracias por compartir con nosotros estas imágenes, esta información. Vamos a hacer una pausa rápidamente y regresamos en instantes con más información para usted. Son las 7:30 a.m.
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0: Siete de la mañana con 32 minutos. En este momento vamos con más información. Le comento, le platicaba el pasado lunes inició la dispersión de los recursos de la beca Rita Cetina para uniformes y útiles escolares. Bueno, pues apenas inició esta dispersión de recursos y muchos padres de familia han empezado a abarrotar las papelerías, las tiendas de uniformes escolares, así como las zapaterías, para llevar a cabo la compra anticipada de estos productos que son necesarios para el regreso a clases. En recorrido por este tipo de negocios pudimos constatar que los padres de familia llevan a cabo las compras de estos artículos y comentan que con la distribución de recursos lograron comprar una parte de útiles escolares, de zapatos, completar pagos para uniformes y aunque quedan cosas pendientes, se avanza para poder llegar con todos los artículos necesarios para iniciar el próximo ciclo escolar, así nos lo comenta una madre de familia. ¿Ya vino a surtir la lista?
10: Pues una parte, pues ahorita es lo que llevo, 2.500.
0: ¿2.500 por todo?
10: Sí.
0: ¿Qué le hace falta comprar?
10: Pues la mochila y las cosas básicas, lo que es color, el lápiz.
0: Y pues con tiempo, todavía faltan 20 y tantos días, pero
10: ah,
0: con
10: sí,
0: tiempo.
10: Pero pues luego también se hace el montón de gente. Y de una vez, porque luego nos gastamos el dinero.
0: Gracias. ¿Ya recibió la beca? ¿Todavía no?
10: Sí, pues por eso. No, hoy apenas.
0: ¿Hoy?
10: Ajá.
0: ¿Y de una vez vino a surtir?
10: Sí, pues que sí. Sí, de hecho ella recibe cada año.
0: Ajá.
10: Y pues es con lo que yo le compro el material. Pero te acaba de recibir la Rita Cetina.
0: Así es.
10: Fue con la que... Porque ya la semana pasada le compré lo que fue los uniformes, el normal, el de siempre. Y pues ahí ya fueron mi miseria también.
0: Bien, pues sí, el esfuerzo de estar pensando en el regreso a clases, eso por supuesto pues los padres de familia responsables lo saben. La verdad es que encontramos ya a una importante cantidad de padres de familia en muy poco tiempo que estuvimos observando el comportamiento de la clientela, tanto en papelerías como en zapaterías y en tiendas de uniformes, pues vimos sí mucho movimiento el que se observa ya de padres de familia que van con los niños, de una vez van con los niños, van con las niñas, pues de la mano y pues empezando a surtir la lista o impulsando ya la compra de más artículos, porque muchos padres de familia pues ya iniciaron la compra desde hace semanas atrás, como bien nos lo comentaba esta madre de familia, fue a comprar una parte y dejará otra parte para los próximos días en cuanto pues exista la posibilidad económica de poder completar lo que hace falta. Así, así las cosas con el tema del regreso a clases. Cambiando de tema, le comento, cuando son las 7 de la mañana con 35 minutos, el de delegado regional del Instituto Tamaulipeco para los Migrantes en el Mante, licenciado José Reyes Guevara Servín, informó que actualmente se encuentran en análisis alrededor de 100 solicitudes de visa humanitaria promovidas con el respaldo del gobierno de Tamaulipas. Explicó que este programa está dirigido principalmente a padres y madres mayores de 65 años, quienes por problemas migratorios no han podido reencontrarse con sus hijos radicados en Estados Unidos desde hace 10 años o más. Dijo que el objetivo es facilitar la reunificación familiar mediante el acompañamiento y la gestión de la documentación necesaria para que los adultos mayores puedan obtener el permiso correspondiente y viajar de manera legal para volver a ver a sus seres queridos.
4: Es una tarea que le encomendó el señor gobernador a nuestro director general, Juan José Rodríguez Alvarado, y que acompañado de todas las delegaciones de Tamaulipas, estamos acercándole la información a las familias, ayudándoles a integrar sus expedientes y hacer la gestión ante las autoridades correspondientes para que puedan tener acceso a esta visa humanitaria.
11: ¿Ahorita cuántas solicitudes de visa humanitaria?
4: Empezamos a hacer el recorrido antes del periodo vacacional a la zona temporalera. Te quiero decir que ahorita ya tenemos en trámite aproximadamente 60 solicitudes de familias que están gestionando el reencuentro, porque no nada más ofrecemos ese servicio, pero ese es uno de los que más demandas ha tenido, que está enfocado a personas, adultos mayores de 65 años, que tengan hijos en Estados Unidos, que tengan más de 10 años de no verlos, y aquí el gobierno del estado, a través del Instituto Tamaulipeco para los Migrantes, les hace la gestión, y el gobierno da el aval moral para que Estados Unidos les autorice una visa humanitaria, se les permite estar 30 días.
0: De la mañana con 37 minutos. En otros temas, el próximo jueves 13 de agosto se llevará a cabo una sesión especial con todos los integrantes de la Cámara Nacional de Comercio, Servicios y Turismo del Mante para conmemorar los 95 años de fundación de esta cámara, la cual ha evolucionado y forma parte importante de la historia de la urbe cañera. Pues precisamente el Mante debe su nombre a una solicitud girada por la propia Canaco al gobierno del estado, entre otras muchas aportaciones históricas que el comercio organizado ha logrado en esta ciudad. 95 años. Primero se fundó la Canaco y después la misma Canaco impulsó que se cambiara el nombre de Villa Juárez a El Mante. Nada más para darnos una idea de la importancia histórica de este organismo. Amado Núñez Numa, presidente del organismo, dijo que Canaco Mante es la segunda cámara fundada en Tamaulipas, solo después de Tampico. Además, el organismo ha sido base para la creación de nuevas agrupaciones comerciales en otras partes del país. Dijo que actualmente los comerciantes organizados se encuentran buscando capitalizar al máximo las áreas de oportunidad que llegan a nuestra región y para ello siguen trabajando como lo han hecho desde su fundación hace casi un siglo.
12: El jueves de la próxima semana, en punto de las 7 de la tarde, nos vamos a reunir los comerciantes o todas las personas que estamos abriendo una invitación al pueblo para que se enteren de que Cámara de Comercio celebra su 95 aniversario. No tenemos invitados especiales, es una ceremonia de los comerciantes, es una ceremonia del pueblo, porque somos 10 años más antiguos que la misma ciudad Mante, pero la historia de nosotros es de que somos pioneros en el área de la constitución o la conformación de cámaras nacionales de comercio en todo el país. La primera cámara que tiene su registro es la de Tampico, posteriormente la de Mante, y después de Mante sigue Matamoros, luego Victoria y luego ya las demás. Y quiero que sepas que somos el modelo de muchas cámaras a nivel nacional.
0: Siete de la mañana con 40 minutos. En más noticias, la última semana del mes de agosto va a concluir la oportunidad de poder integrar a personas que aspiren a ser beneficiarios de las campañas de lentes de armazón, aparatos auditivos y de aparatos funcionales que actualmente tiene el sistema DIF El Mante en coordinación con DIF Tamaulipas y en coordinación con la Beneficencia Pública. Erika Torres Velázquez, directora del DIF El Mante, dijo que estas campañas están vigentes todo el año para inscribir a las personas, pero en este momento se debe hacer un corte para que antes de que concluya el año se pueda realizar la entrega de todas esas gestiones. Es decir, se la platico más sencilla. Si usted conoce a alguien que busque la gestión de lentes, lentes de armazón, de aparatos auditivos y de aparatos funcionales. ¿Qué son los aparatos funcionales? Sillas de ruedas, bastones, andadores, muletas, aparatos funcionales. Si usted conoce a alguien que necesite la gestión, dígale que vaya al DIF Mante porque se va a cerrar el plazo. Y esto sucederá la última semana de agosto, cuando se acabe el plazo, así que tienen todavía tiempo para poder ir a hacer las gestiones. Erika Torres invitó a las personas interesadas en aprovechar la campaña de lentes de armazón, de aparatos auditivos y de aparatos funcionales para que se acerquen a las oficinas del DIF El Mante, soliciten informes y puedan llevar la documentación requerida para lograr obtener este tipo de beneficio totalmente gratuito.
13: De hecho, todo el año agradecerle a la doctora María Santiago porque de Villarreal, nuestra presidenta del DIF, porque hemos tenido muchos apoyos. Bueno, la población ha tenido muchos apoyos en el transcurso del año con diferentes campañas, pero ahora tenemos en puerta lentes de armazón, tenemos aparatos auditivos y aparatos funcionales. Los invitamos también a que acudan, ahí sí tienen que acudir directamente porque hay una papelería que hay que entregar, y los invitamos porque tenemos el cierre de estas campañas. Nosotros durante todo el año ahí en DIF se recibe la papelería, pero llega el momento en que nos dicen, ¿sabes qué? Ya vamos a ir, y entonces se hace el corte de las personas que se han inscrito, y entonces próximamente tenemos esas campañas. Los invitamos, quienes estén interesados tienen que acudir.
0: Siete de la mañana con 42 minutos. El supervisor o el responsable técnico de la Unión Local de Productores de Caña de Azúcar de la CNC en El Mante, el ingeniero Eusebio Samarripa Maldonado, dijo que la liquidación correspondiente a la zafra 2025-2026 será una de las más bajas de los últimos años para los productores cañeros, debido a que las condiciones del mercado azucarero y otros factores que impactaron el precio final, pues no fueron benévolos. Destacó que a pesar de ese panorama, el ingenio Mante ofrecerá una liquidación superior a la que recibirán productores abastecedores de otros ingenios del país, lo que permitirá reducir el impacto económico para las familias cañeras de toda esta región.
14: Muy difícil porque el precio de liquidación fue bajo a nivel nacional, ¿no? Y nosotros, como quiera que sea, pues tenemos un carbe de 127.689. Otros ingenios no alcanzaron ni el 100%, ¿no? O sea, aún no van a pagar a 700, 800, 900 pesos la tonelada, y nosotros la vamos a pagar a 1048, ¿verdad? ¿No?
15: ¿El promedio de toneladas por hectárea aquí en El Mante cuánto son?
14: El promedio de toneladas
15: de caña por hectárea.
14: ¿Por hectárea o toneladas molidas?
15: No, por hectárea, para deducir cuánto puede recibir un productor.
14: Mire, el rendimiento anda como en 58 toneladas por hectárea.
15: Ajá. Y el mínimo de el mínimo que se tiene aquí es 6 hectáreas por productor.
14: Sí, el promedio de 6 hectáreas. Ajá.
0: 7:45. Vamos a la pausa comercial y regresamos en instantes con más información. También tenemos el segmento de los espectáculos, regresando del corte comercial.
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20: Con Jair Sánchez cambió por completo el rumbo de su carrera. Durante una charla con varios de sus compañeros, aseguró que aquella invitación fue la que impulsó que necesitaría hacer un podcast y hacerse viral. Por eso lo habrían invitado. Laura Pausini ya está lista para revelar su proyecto secreto este 7 de agosto. La expectativa entre sus seguidores no deja de crecer. ¿Qué crees que anunciará?

0: tener fama o seguidores. A través de un video publicado en sus redes, la influencer y su pareja rechazaron las versiones y compartieron cómo han vivido esta situación. Realmente es algo de poner atención. Todo indicaba que salía Andrea Legarreta y Galilea Montijo y que siempre no festejaron 28 años del programa El Matutino, que sin duda alguna ha dejado huella en el corazón de muchos mexicanos. Quien estuvo como invitada fue Lucero, la madrina de tantos años de llevar alegría, información y buenos momentos. Juan Solo comentó que quiere entrar el próximo año a la casa más famosa de México. Ya todos quieren estar ahí, ¿y por qué yo no?
1: Dale me gusta y comparte tus redes sociales. Encuéntrala como Anilú Rivera. Anilú Rivera.

0: 7:49. Gracias, Anilú Rivera, por los espectáculos. Vámonos con otros espectáculos, pero los que dan los políticos. Mire, le platicaba hace unos instantes, al iniciar este espacio de información, sobre lo que está pasando en el estado de Veracruz, en donde el PT pues, ya se partió prácticamente. Hay un delegado nacional y como que hicieron a un ladito a la dirigencia nacional, a la dirigencia estatal allá en Veracruz. Y esto, por supuesto, se advierte que es una fractura a todas luces, aunque los políticos dicen que no pasa nada. Esto allá en Veracruz. Aquí en Tamaulipas. En Tamaulipas, la senadora Olga Patricia Sosa Ruiz admitió que sí existen algo que calificó como patadas debajo de la mesa entre los morenistas, al reconocer que dentro del movimiento se han dado prácticas de confrontación que deben atenderse y evitarse para mantener la unidad rumbo a los próximos comicios. En este sentido, destacó que la dirigencia de Morena ha pedido reforzar filtros internos para evitar golpeteo entre militantes y garantizar que las candidaturas rumbo a los próximos comicios sean ocupadas por personas con arraigo, probidad y trabajo demostrado hacia el partido y hacia la ciudadanía. Sosa Ruiz recordó que la presidenta de la República ha subrayado que Morena se encuentra bien posicionado de cara al proceso electoral 2027, pero insistió en que el blindaje interno es necesario para evitar que manos externas intenten desestabilizar las aspiraciones. La senadora reconoció que existen autocríticas dentro del movimiento y que algunos señalamientos deben atenderse, por ello pidió respeto entre militantes y evitar confrontaciones internas. Dice Olga Sosa que sí hay patadas bajo la mesa en Morena.
1: Nos pedimos es que haya respeto entre los militantes y que cada quien trabaje para ser favorecido para el pueblo, ¿verdad? Viene primero el 27. Entonces, yo conmino a todos quienes quieren participar en el 27 que pues haya respeto, trabajen para ellos y no haya y que no haya confrontaciones ni tampoco patadas abajo de la mesa. Sí, es que a veces le llaman moviéndose adelantado, pero bueno, hay una petición por parte del gobernador, por parte de la presidenta, de estar cerca del pueblo. Y lo que no se vale es las patadas abajo de la mesa entre morenistas. Así es, lo prohibió la presidenta Ariadna Montiel.
0: Siete de la mañana con 51 minutos. Bueno, ahí tiene usted, no pongo palabras que no son, y lo dijo más de una vez, las patadas bajo la mesa en Morena. Y luego dice que que situaciones externas, dice, que manos externas intenten desestabilizar las aspiraciones. Pues si son ellos mismos. Son ellos mismos, son los que traen el color, el chaleco del mismo color, los que se están dando con todo. Ya andan aceleradísimos, aceleradísimos. Y a eso agréguele que se están dando con todo. Lo de patadas bajo la mesa, bueno, pues por lo menos ya hay alguien que lo acepta. Pero, pues en realidad esto es lo que ya se había observado desde hace mucho. Y eso que vamos empezando. Al rato no van a ser pastadas, al rato van a ser, bueno, bombazos los que va a haber debajo de la mesa entre aspirantes. Y si no, tiempo al tiempo. Y estaremos aquí platicando de esos temas. Por lo pronto, dice Olga Sosa que pues la dirigencia ya lo prohibió, la dirigencia nacional ya prohibió que sucedan este tipo de cosas. Bueno, pues es una expresión a veces que pues pasa como el aire, ¿verdad? Solamente resuena poquito, pero pues se va de paso. En Morena las cosas están empezando a complicar, y eso lo están diciendo los propios actores. Y si no, pues ahí la declaración de la senadora Olga Sosa. Cambiando de tema, 7:53. El Congreso de Tamaulipas analiza establecer un marco regulatorio para que para los campamentos de verano, con la para que en la entidad, bueno, podría convertirse en el primer estado del país en normar este tipo de actividades. Esto lo dio a conocer el secretario de Educación de Tamaulipas, Miguel Ángel Valdés García, quien reconoció que actualmente estos espacios no están regulados por ninguna autoridad. Dijo que la Secretaría de Educación mantiene disposición para colaborar en esta iniciativa, con el objetivo de establecer lineamientos que garanticen condiciones seguras para niñas, niños y adolescentes.
2: No están al día de hoy. Lo que ya quedó regularizado es la educación militarizada y los cursos de verano. Quizá Tamaulipas sea pionero en si así lo trabajan los legisladores. Nosotros estamos dispuestos a colaborar, a tener un marco regulatorio, qué parte le toca a los municipios, qué parte le podría tocar a los particulares, a la Secretaría de Educación, o incluso la norma oficial habla que también la Secretaría de Turismo interviene en la regulación, pero la verdad es que sí, si se da ese proyecto creo que sería algo muy bueno, porque hay campamentos de verano en albercas, en hoteles, en clubes deportivos, en el pentatlón, en escuelas y a veces hasta en domicilios particulares.
0: Siete de la mañana con 55 minutos. La iniciativa surge tras el caso Dafne, esta menor que falleció durante pues un campamento de la Academia Militarizada Doenitz en Ciudad Madero. En este contexto, el secretario de Educación informó que ese plantel y otras cuatro instituciones similares en Tamaulipas fueron suspendidas como parte de una disposición federal que alcanzó a más de 70 academias militarizadas en el país. Precisó que estos espacios operaron durante años en un vacío legal, luego de que en 2008 dejaron de ser regulados por la Secretaría de la Defensa Nacional, situación que se busca corregir mediante su incorporación al sistema educativo regular.
2: Deja de regularla la Secretaría de la Defensa, quedan, vamos a decir, en un vacío jurídico, y ese vacío, no privativo de Tamaulipas, sino de los 32 estados, ahora con esta regulación se resuelve, y por eso la presidenta ha dicho que la nueva escuela mexicana lo que busca pues es algo diferente a las disciplinas militares que podrían ir en contra de la dignidad de los derechos de los niños. No estaba en el marco de nuestras competencias y aunque tenían la aprobación social, sí existía un limbo jurídico que ya quedó establecido y resuelto, pero sí no estaba en el marco de la competencia de la Secretaría de Educación Nacional y Estatal. Está el REBOE que ampara la educación regular, es decir, las clases normales de 8-2, y por eso...
0: 7 de la mañana con 57 minutos. Vámonos con más información. El alcalde de Ciudad Madero anuncia orden en la instalación de sombrillas y toldos en Playa Miramar. Mayra González tiene la información.
3: El alcalde de Ciudad Madero, Erasmo González Robledo, anunció que se implementarán medidas para poner orden en la instalación de sombrillas y toldos en Playa Miramar, uno de los principales destinos turísticos del municipio, luego de que propietarios de palapas manifestaran su inconformidad por la situación actual en playa. De acuerdo con lo informado, el problema se originó por la creciente cantidad de visitantes que acuden a Playa Miramar llevando consigo sus propios toldos y sillas de playa, en lugar de rentar los servicios que ofrecen los propietarios de palapas establecidos en el sitio. Esta práctica ha generado tensión entre prestadores de servicios turísticos, quienes ven afectada su actividad económica al reducir la demanda de sus espacios. Los propietarios de palapas, quienes dependen de la renta de sombrillas, sillas y espacios sombreados para su asiento durante temporada vacacional, expresaron su preocupación ante las autoridades locales por considerar que la proliferación de toldos particulares en playa está afectando de manera directa sus ingresos, además de generar desorden en la distribución del espacio disponible en la zona costera.
4: Establecer una ruta de vinculación con quienes deseen solicitarlo. Por eso, en el área de desarrollo económico, en el tema de la Dirección General de Economía, la ingeniera Yasmín de instrucciones y ya tuvo un encuentro con ellos, en donde Semarnat afortunadamente atendió nuestro llamado y envió a su director jurídico y Tuvimos un encuentro con ellos en el Centro de Negocios y Emprendimiento con resultados muy importantes, en los cuales se derivaron que muchos de ellos no conocían el trámite temporal para solicitar el uso de esta zona federal marítima terrestre. Este trámite se les dijo dónde se hace, cómo se hace, inclusive que la Dirección General de Desarrollo Económico puede ser un apoyo, un respaldo, porque nosotros estamos a favor del desarrollo de Playa Miramar de manera ordenada. Lo que queremos es que exista la sensibilidad de todos para que se respete también el ecosistema costero, el medio ambiente que se genera ahí.
3: Desinformado, Mayra González.
0: Son las 7:59 a.m. Le agradezco mucho el favor de su atención y por supuesto le invito para que continúe con las frecuencias 95.7 FM La Superbuena, 98.7 FM La Jefa. En lo que resta de la mañana, mis compañeros y compañeras, locutores, locutoras, tendrán para ustedes precisamente mucho más de la buena programación musical, de el buen ambiente. Así que continúe con la programación. Y de a las 12:30 del mediodía regresamos con más información para usted. Que tenga un excelente miércoles. Muy buenos días.
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11: Bien, seguimos adelante con más de la programación musical. Después de haber escuchado la información de ORT Noticias, la primera emisión de ORT Noticias, bueno, pues vamos a darle continuidad a la programación musical de este miércoles 5 de agosto, ya a mitad de semana. Ánimo, ánimo, racita, vamos con la música. Viene Grupo Frontera y esto se llama Di Que Sí.

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1: 8 de la mañana con 6 minutos. Esto es con Grupo Duelo y Los Rojos. Nos cantan esto que se llama A mí me gustas tú.

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0: 8 de la mañana con 16 minutos, 8:16, viene este tema, es con el Flaco, esto se llama Provócame.

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8:25, 8:25, seguimos adelante con más, más música, más de la programación de este miércoles, mitad de semana. Bueno, pues el saludo para todos ustedes que nos permiten estarles acompañando. La temperatura el día de hoy, en estos momentos son 27 grados, se siente mucho calor ya desde bien temprano, porque la sensación térmica en estos momentos son de 34, son 27 grados, sensación térmica de 34, y la máxima del día de hoy será de 39 grados, con una sensación térmica de 42, de 43 grados, ¿eh? Vamos con más de la música, vamos a presentarles este tema, es con banda, los Sebastianes nos cantan esto que se llama Me Voy a Ir.

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6: Ocho con 32 minutos, 8:32. Viene este tema, se llama Quítate la careta, es con voz de mando.

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1: 8:36, 8:36. Saludos para nuestro auditorio por ahí en la Colonia Ladrillera, escuchándonos. Saludos ahí para Nicho, para Noemí, para Rosa. Gracias por estar escuchándonos. Ahí en la Colonia Miller también les enviamos el saludo. En la Colonia Independencia, a nuestro auditorio de allá de la Colonia Obrera número 1. Ahí en el Ejido Camotero número 1 también saludos, allá en la Colonia Santa Fe, atrasito del Ingenio del Mante, también escuchándonos a través de esta frecuencia, la Jefa 98.7 FM, la que manda. Unimos al mundo por medio de la radio. Vamos con más música, es con Banda Machos.

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5: 8 de la mañana con 42 minutos, 8:42. Saludos para quienes nos sintonizan por allá en la colonia El Paraíso. Allá en la campesina número 2 también les enviamos el cordial saludo. Ahí en la obrera número 2. Allá en el country, ahí en la colonia Altavista. Saludos, muy buenos días. Vamos a presentarles este tema. Es con el poder del norte y los Yonix nos cantan esto que se llama Frente a Frente.

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1: A las 8:46, esto se llama Un Rinconcito en el Cielo. Salomón Robles.

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1: 2 minutos antes de las 9 de la mañana, y bueno, pues el saludo para quienes nos están escuchando ahí en la zona centro, ahí en el mercado municipal, saludos, y bueno, para nuestro auditorio ahí por la calle Morelos al sur, ahí para Roberto Alfaro, para sus compañeros de trabajo, siempre escuchando la Jefa 98.7 FM. Vamos a presentarles un tema, Grupo Candela, esto se llama Oye Chiquilla.

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1: Son las 9:18, 9:18. Ellos son los hermanos Barrón bailando la charanga.

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1: 9:25, 9:25. Saludamos a quienes nos están escuchando por allá en Congregación Quintero. ¿Qué tal? Muy buenos días. Allá a nuestro auditorio también de Congregación El Abra. Hey, El Abra, saludos para Chore, para Pai, para el buen amigo Abundio Méndez y familia, para la Vanessa también le enviamos el cordial saludo para toda su familia. Y bueno, para nuestro auditorio por allá en el ejido Celaya, allá en el ejido El Refugio, en la Nueva Unión, allá en el Olímpico, saludos allá en División del Norte, para nuestro auditorio del Triunfo Número 2, allá en el Triunfo Número 2 para el buen amigo Benito Bañuelos, saludos para Alejandro Castro, también le saludamos allá a nuestro auditorio de Plan de Ayala, allá en Cuatro Caminos, en Santa Clara, en González Ortega, y un poquito más allá de González Ortega está Lázaro Cárdenas, el cordial saludo para nuestro auditorio de Camotero Número 2, de Nueva Polonia, de los Aztecas, y más allá de los Aztecas, Tanteyuquita también escuchándonos a través de la Jefa 98.7 FM, la que manda. Unimos al mundo por medio de la radio. Y bueno, saludamos también allá en la región de Antiguo Morelos, allá en el ejido Las Flores, para la familia Esquivel, de parte de Doña Mine, por acá de Ciudad Mante, acá en la colonia Jalisco. Saludos, Doña Mine, para toda su familia de allá del ejido Las Flores, para nuestro auditorio también del ejido El Salvador, ahí donde está la línea divisoria entre el estado de Tamaulipas y el estado de San Luis Potosí. El cordial saludo allá en el ejido La Loma, el ejido Morelos, mejor conocido como La Loma, municipio de Antiguo Morelos. Vamos a la música. Gracias, Guillén, nos canta esto. Esto se llama Lo que a usted le falta. Son ya las 9:27. Saludos ahí en el ejido 18 de marzo. Han elegido La Esperanza.

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0: 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Estás a punto de escuchar una variedad de géneros musicales.

con 3 minutos. Yo soy más Carola que Bonita y ya estás escuchando la lotería de Carola. Como siempre, la invitación para que te pongas en contacto con nosotros al teléfono 831-23-2300 o mándanos tu audio de WhatsApp al WhatsApp. 831-23-2300 es el mismo número, sí, es el mismo número. Y puedes marcar directamente o nos puedes enviar un mensajito de texto de WhatsApp o una nota de audio de WhatsApp, lo que se te haga más práctico. Y nos vamos a ir con esta norteña a cargo de los Traileros del Norte y Juan Tavares. Se llama Aesa y así arrancamos la lotería de este miércoles.

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escuchar ahora, fíjate, en esta lotería de Carola, es momento de escuchar a una guapa actual, una guapa que está en tendencia, que ha regresado a la escena musical con mucha fuerza, y digo ha regresado porque si bien Yuridia tiene una voz muy potente, con mucha presencia, pues muy bien educada, ¿verdad? Muy bien educada la voz de Yuridia, y cómo no, si estuvo en la academia. Ella se había dedicado más al género pop y ahora regresa a la escena musical después de que se enojó con los medios de comunicación, se retiró un tiempo, como que se alejó poquito y luego regresa, pero acompañada de una gran producción de Pa' Luego Es Tarde, y luego ya se vinieron más canciones en el estilo regional mexicano, bien producida y bien acompañada de Den Muñoz, que fue quien, pues, le produjo esos discos, esos materiales, esas canciones al estilo de Edel Muñoz, que dijo, es la primera vez que soy productor de alguien, aparte porque él se había producido su propia música, pero pues ahora era productor de alguien más, y se estrenó como productor de alguien más con Yuridia, y les quedó muy bien. Esto que vamos a escuchar es con Yuridia, una guapa, y se llama Eres Mi Nada, canción que llega al corazón, aquí en la Lotería de Carola.

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5: Continuamos con más de la Lotería de Carola. Los invito para que se reporten al 831-23-213-00, 831-23-213-00. Por cierto, ahorita les vamos a compartir más de lo que se vivió el día de ayer en la final de fútbol de la categoría de platino, ¿ok? De la Liga de Platino. Que fue Deportivo El Limón contra Deportivo Rogerio de la Cruz contra Deportivo El Limón, y al final ganó el Deportivo El Limón. Y allá anduvimos, me creía yo Inés Sáenz, la de TV Azteca, así me creía yo, pero versión Temu, pelo negro. Versión Chafis. Pero ahí andamos. Ahorita les vamos a subir más contenido del juego de ayer allá en el campo de fútbol de Ejido El Limón. Ahí anduvimos. A ver, vamos a ver quién anda en la línea telefónica. Hola. Buenos días, ¿quién habla? Buenas, ¿quién habló? Ándele, ¿cómo se llama usted? Milton, ¿a usted lo entrevisté, Milton? ¿O no? Yo. Sí, Milton. Oigan, que les fue muy bien. Ya al último ya no nos pudimos quedar a ver el final, pero que quedaron 4-1.
6: Sí, el triunfo se los dio.
5: Oh, ándele. ¿Quién? ¿Con goles de quién y quién?
6: Fue. El primer gol lo metió Carlos Martínez.
5: Carlos Martínez, el Pato. Sí.
6: El segundo lo metió José.
5: Ajá. La Chiva. José La Chiva, ajá.
6: Y los dos últimos goles fueron de Mario Flores.
5: Dos de Mario Flores. Traía ganas de meter goles el buen Mario.
6: Sí, pues andaba con toda la actitud.
5: Eso. Oigan, platíquenme, al final, ¿en qué momento se dieron estos tres goles? Que pues ya no nos quedamos a ver el momento, pero platíquenos, más o menos, ¿fue hasta el cierre del segundo tiempo, comenzando a mitad? ¿Cómo fueron esos goles?
6: Sí, ya en el segundo tiempo, marcador iba 1-1.
5: Ajá.
6: Entonces ya empezamos ahí a movernos más de edad, y fue como llegó el segundo gol de José de la Chiva.
5: Ajá.
6: Y ya posteriormente, ¿verdad? Dieron los goles de Mario Flores.
5: Ajá.
6: Ya faltando como unos 10, 15 minutos.
5: O sea, aprovecharon los últimos instantes para meter los últimos goles.
6: Sí, se nos dio, ¿verdad? Y hicimos nuestro trabajo, que era meter los goles, y aceptamos con 4 más 4 goles, ¿verdad? Y pues hasta ahí llegamos, ¿verdad? Al triunfo, al objetivo que nosotros queríamos, ¿verdad? Ser campeones.
5: Ajá.
6: Y ya somos bicampeones.
5: Bicampeones, nos estaban diciendo que iban a sostener la corona, sostener el trono, y lo sostienen un año más, una temporada más, pues.
6: Sí, porque como le comentábamos ayer, que fue la final pasada, la final pasada, Rogerio con Limón, y ahora se volvió a repetir, ¿verdad? Pues se nos dio el triunfo.
5: Qué bueno que sostienen el triunfo, sostienen el liderato, y pues bueno, ¿cuándo se viene el próximo torneo? ¿En qué temporada empiezan?
6: Pues empieza en unos un mes más, yo creo. Ahorita, por lo pronto, ¿verdad? Los equipos que ya quedaron fuera del torneo, pues ya empezarán a jugar este torneo, juegos amistosos. Y ya después empieza lo que es el torneo.
5: Excelente, pues. Pero, bueno.
6: Y unos
5: ¿qué será?
6: Mes y medio,
5: dos meses ya van a entrar otra vez a jugar a cancha.
6: Ajá, así es.
5: Oye, platícanos, edades de los chavalones que andan jugando en el equipo, más o menos, ¿qué edades manejan?
6: Pues la edad en torneo, ¿verdad? Es niño platino de 60 años. Todo aquel jugador que está activo y tiene 60 años puede participar con el equipo que desee, ¿verdad?
5: Liga Platino,
6: qué bueno. 60 años y más.
5: 60 años y más. Chamorro de platino, chamorro de fuerza, qué vole.
6: Que aguante.
5: No sé, como a ver, tú que eres ahí el experto, el director técnico de ahí del equipo, más o menos, ¿como cuántos kilómetros corre un jugador, por ejemplo, en el primer tiempo? Desde el inicio hasta el final, ¿como cuántos kilómetros se aventará corriendo atrás de la pelota, yendo arriba y abajo?
6: Bueno, pues ahí el jugador recorre como unos 7, 8 kilómetros.
5: ¡Wow! ¿Por tiempo?
6: Pues digamos que unos 3 kilómetros, 4 en el primer tiempo y así, ¿verdad? Empezando por el resto.
5: ¡Wow!
6: Hay jugadores que ya tienen todo su trayectoria futbolística.
5: Sí. No,
6: por tiempo, ¿verdad?
5: Ajá.
6: Están bien conservados, buena condición y todo, ¿verdad?
5: Claro.
6: Sobre todo aguantar la temperatura del sol, ¿verdad?
5: Sí, sí, que aguante. Mis respetos para ellos porque... De verdad que se ve que tienen callo, se ve que están preparados para estar en la cancha y dar un buen show para quienes van a ver el fútbol y que les encanta eso de estar animando a quien está jugando. Y pues muy buen partido el día de ayer, entonces, el que
6: sí,
5: se vivió.
6: Así es, todos ellos son los profesionales del fútbol, ¿verdad? Hablando aquí a nivel aquí de nosotros, ¿verdad?
5: Ajá.
6: De Ciudad Mante, ¿verdad? Pues ahí están bien conservados, ¿verdad?
5: Sí, se ve, son un muy buen ejemplo para todos de que el deporte conserva a las personas sanas y con mucha buena vibra y buena actitud.
6: Así es, señorita Carola.
5: No, hombre, le agradezco, Milton, que nos haya marcado y que nos haya dado ahí la entrevista. En un ratito más ahí van a ver todo en las redes sociales, estamos ahí checando y editando el video, ¿sale?
6: Ok, pues muchas gracias.
5: Gracias a usted por su llamada y muchas felicidades y que siga el éxito.
6: Ok, gracias.
5: Saludos a todos los del Deportivo El Limón, que el día de ayer se coronaron bicampeones de la Liga Platino, con 60 años y más. Jugadores de 60 años y más, que hubo. Oye, yo corro... Actualmente corro 2 kilómetros... seguidos, 2 kilómetros seguidos. Ay, y siento que, ay, tráiganme algo para respirar más bien porque no puedo. O sea, se me va el aire con 2 kilómetros. Y estos muchachones de 60 años y más, como unos huerquillos de 10 años, corre que corre, metiendo goles, felices de la vida. ¿Quién como ellos? Gran ejemplo de que el deporte es salud.

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0: tam. Ya escuchamos la banda del día de hoy. ¡Qué rolón! ¡Qué rolón el que acabamos de escuchar de banda con los Sebastianes! Es momento de irnos a la pausa. Ahorita regresamos. No le cambie. 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
0: 4 minutos. Vámonos con un corrido el que ya nadie quiso en su casa, el corrido. Esto es a cargo de los Ávila, se llama Ni Más Rico, Ni Más Pobre.

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Adiós, adiós. Mira, ya se ponen en contacto acá los muchachos que dicen que hoy hay festejado de cumpleaños. Oye, ahí en la obra ya mucha fiesta. El día de ayer también hubo cumpleaños, ¿verdad? Pero ahora le toca festejar a Pepe Arizmendi. ¡Feliz cumpleaños, Pepe Arizmendi! De parte de toda la banda del Ejido Mante, de parte del maestro Baraja, de Tadeo, de Chiquis, de Amado, el Charal, de todos los camaradas, las felicitaciones con todo el aprecio, con todo el cariño. A ver las mañanitas, por favor, para festejao. ¡Felicidades!

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4: 10 de la mañana con 53 minutos, 10 y 53. Yo soy Mascarola, qué bonita. Y nos vamos a ir con un clásico norteño. ¿Tienes algo ahí de los Tigers? Tigers del Norte. Órale, nos vamos a ir con sonidos clásicos de la música norteña a cargo de los Tigres del Norte. Y esto es...
5: Señores, señores.
4: Cuestión olvidada, hoy nomás. No tan olvidada porque es un clásico este rolón.

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1: Aunque usted no lo crea, el diputado federal Ricardo Monreal, coordinador de Morena en el Congreso de la Unión, está preocupado por el vacío que dejarán los legisladores de su partido, que van a buscar la reelección o bien otra posición. El expriista manifestó que por lo pronto son 41 congresistas que han solicitado licencia para contender por una candidatura. Y hasta ahí todo está bien. Pero el problema radica, según argumentó, en que los trabajos parlamentarios podrían afectarse, porque si bien es cierto, ahí están los suplentes, también es cierto que existen casos en los cuales no hay quienes los sustituyan. Y la cosa no termina ahí, porque Monreal vislumbra que el número de licencias puede aumentar de cara a discutir iniciativas importantes en el próximo periodo de sesiones. Ante el panorama que se pinta, Ricardo Monreal pidió a la Comisión Nacional de Elecciones de Morena que no se permita las mismas reglas, es decir, que no se separen del cargo los legisladores. Ahora sí, que cada quien tiene sus argumentos y las razones. La Comisión Nacional de Elecciones pide que todos los coordinadores vayan a territorio y contiendan en las mismas condiciones. Y Monreal, la necesidad de contar con la mayoría calificada para sacar adelante las iniciativas del Ejecutivo. En fin, como decía, cada quien tiene sus razones. Sin embargo, los contendientes a las coordinaciones deben de tener, como dicen en el argot político, el piso parejo. Por lo tanto, legisladores, alcaldes o funcionarios que participen por una candidatura deberían separarse de su cargo, como se ha hecho ya en algunos estados, pero con el agregado, como alguna vez se hizo, sin posibilidades de regreso a sus puestos, ganen o pierdan. En fin, el proceso electoral está a la vuelta de la esquina, pues inicia el próximo mes de septiembre, y mientras tanto, todos los actores políticos se preparan para enfrentarlo. Esperemos que como ciudadanos electores tengamos una propuesta importante tanto en número de candidatos como en proyectos. Pero por lo pronto, el partido en el poder algo tendrá que hacer para garantizarle a su coordinador en la Cámara Baja que tendrá los votos suficientes para cumplir con su encomienda, porque definitivamente que Monreal no quiere correr riesgos con la licencia de diputados por elección.
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8: Bueno, ya se fue la Carola, ha de estar en su casa, come un biscuit con café, ¿sí? Porque es el postre. Pues no, señoras y señores, aquí estoy completamente en vivo y en directo. 11:11, pidan un deseo. Yo ya pedí el mío. Yo ya pedí mi deseo. Primeramente, Dios, primeramente. Teléfono para que se pongan en contacto conmigo, 831-23-2300. Saludos a Carlos Ledesma, ya se pone en contacto conmigo. ¡Uy, qué rolón! Esto es con los Tecateros, mi juventud a los 40.

las 11 con 17 minutos, 11:17. Saludos a Carlos Ledesma, ya en Raleigh nos está escuchando, ya nos manda videíto de que está escuchando la jefa a través de la aplicación. Saludos. Esto se llama Mira Bebé con la arrolladora banda El Limón.

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3: Las 11:22.

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5: Saludos, por favor. Hoy cumpleaños una persona muy especial. ¿Ya estamos listos? ¿Estamos listos? ¿Sí? ¿Estamos listos? Claro que sí, estamos listos. Muchas felicidades a la licenciada Areli González Villafranco. El abrazo con todo el cariño de parte de su mamá, de su papá, de sus hermanos, de sus tíos, pero muy en especial de tu tío, el Spider Boy, que le mando un abrazo con un salto mortal desde la tercera cuerda, con un panzazo, una machincuepa y un sillazo en el lomo como buen luchador de la vida. Ah, te creas, no te crees. Felicidades a Areli, Areli González Villafranco, hoy en tu día. Que te la pases brindando y festejando con agüita de sandía. Y mañanitas para ella, ¿cómo no?
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Seca. Saludos, Spider-Boy. Gracias por seguir escuchando la Jefa 98.7. Saludos a toda la raza que está bien puesta escuchando esta programación. Muy buena música la que tenemos para todos ustedes. Y ahora nos vamos a ir con algo de clasificación R. Esto se llama Lentes Prada.

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4: Son las 11 con 42 minutos, viene esto a cargo de la adictiva, se llama Durmiendo en el Lugar Equivocado, 11:42.

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4: Oigan, ya quedó el video. Ya quedó el video para que lo chequen en las redes sociales. Ya se subió el video. Y ahorita vamos a subir la segunda parte de lo que fuimos a ver el día de ayer. Final entre el Deportivo Limón contra el Deportivo Rogerio de la Cruz. Ahí para que lo vean, ya está en las redes sociales. Denle un me gusta, denle un corazón, todo ese rollo, porque ya saben que este contenido es para que ustedes lo disfruten. Así que disfrútenlo y déjenos ahí sus comentarios, ¿cómo queda? Nos vamos a ir con esta canción a cargo del Flaco, se llama Amor Borrachito.

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1: El Congreso de Tamaulipas analiza establecer un marco regulatorio para los campamentos de verano, con lo que la entidad podría convertirse en el primer estado del país en normar este tipo de actividades. Así lo dio a conocer el secretario de Educación de Tamaulipas, Miguel Ángel Valdés García, quien reconoció que actualmente estos espacios no están regulados por ninguna autoridad. Señaló que la Secretaría de Educación mantiene disposición para colaborar en esta iniciativa con el objetivo de establecer lineamientos que garanticen condiciones seguras para niñas, niños y adolescentes. La iniciativa surge tras el caso de Dafne, la menor de 13 años que murió durante un campamento de la Academia Militarizada Doenis en Ciudad Madero. El secretario de Turismo de Tamaulipas, Benjamín Hernández Rodríguez, afirmó que existe control sobre el uso de los llamados racers o vehículos motorizados en las playas del estado, como parte del ordenamiento impulsado para garantizar la seguridad de los visitantes. El funcionario recordó que las recomendaciones incluyen revisar los vehículos antes de salir a carretera, respetar las normativas de tránsito y mantener precaución al ingresar al mar como parte de unas vacaciones seguras. Sobre la participación de los municipios costeros, Hernández Rodríguez explicó que son ellos quienes tienen el control directo de los proveedores y servicios en las playas, pero que han cumplido con las disposiciones emitidas por la Secretaría de Turismo. El secretario subrayó que la coordinación interinstitucional ha permitido mantener un ambiente seguro en los destinos turísticos, reforzando la confianza de los visitantes. El coordinador de la Comisión Operativa Nacional de Movimiento Ciudadano en Tamaulipas, Gustavo Cárdenas Gutiérrez, reconoció que el partido todavía enfrenta problemas para consolidar su estructura en diversos municipios del estado, aunque aseguró que la meta rumbo al próximo proceso electoral es lograr el triunfo en al menos 3 o 4 alcaldías. En medio de las críticas por su nombramiento y los señalamientos sobre su larga trayectoria política, rechazó que su participación dentro del partido responda a intereses económicos y sostuvo que su función es fortalecer una alternativa política para los ciudadanos. El dirigente reconoció que Movimiento Ciudadano aún no logra consolidar cuadros en municipios como Tula, Jaumabe, Miquihuana, Palmillas, Antiguo Morelos, Nuevo Morelos, Gómez Farías y Jicotencal, donde dijo existe interés de la ciudadanía por participar, pero todavía falta organización interna.
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saludos, por favor. Claro que sí, va este saludo para los chavos que nos están escuchando por la calle Galeana, para José, para Charbel, para Carlos, para Miguel, que nos escuchan ahí en la calle Galeana, de parte de Freddy García, que se pone en contacto, y también manda un saludo a Josué. Josué nos escucha en la calle Morelos. Saludos, chicos, gracias por tener su radio puesto en esta frecuencia. Y nos vamos con esto. Hoy nomás, báilalo, báilalo, báilalo. Es miércoles, pero con esta canción hasta sabe viernes, ¿verdad?

canciones que en pleno miércoles saben a viernes, a fin de semana. Canciones que saben a fin de semana. Esta canción también sabe a fin de semana hoy. 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
7: Canciones que saben a fin de semana, canciones que saben como que si ya fuera, no sé, un viernes por la tarde, como que si fuera un viernes por ahí de las 6:30, 6:40, que ya mira, estás a punto de checar de la salida, que ya casi dan las 7, es más, ya dieron las 7, tú ya checaste en el checador tu salida, te subes a tu moto, te subes a tu carro, y ya te vas imaginando llegando a tu casa. Sacando un asador ahí en tu casa, ¿verdad? Buscando la cebolla para armar una carnita asada ya. Para ver el fútbol tranquilamente en la comodidad de tu casa con un pellejillo ahí, unos pellejitos de carnita asada. No sé, a lo mejor un pollito asado, algo así. Canciones que te dan esa vibra de que ya es fin de semana, que le tienes que echar ganas, que ya casi se llega el fin de semana. Ya sé que es miércoles, pero sí se puede. Ánimo, ánimo. Esta canción te vas a ver a fin de semana. ¡Ay, ay!

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4: Las 12:23.

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7: pertenece. 12 del mediodía con 32 minutos. Iniciamos segunda emisión de ORT Noticias. Qué gusto saludarle y que nos permita estar con usted precisamente en esta segunda emisión de ORT Noticias. Quédese con nosotros durante los siguientes minutos para platicarle de temas importantes que se han generado en las últimas horas y por supuesto de información que también se está puntualizando en estos instantes. Así que pues estamos listos para arrancar con toda la temática informativa. Antes, permítame saludar a todos nuestros amigos, amigas que nos sintonizan a través de las frecuencias 95.7 FM y 98.7 FM, la Superbuena y la Jefa, en este momento enlazadas para entregar este servicio informativo. Pero además estamos en otras formas de comunicación, en internet, haciendo radio desde el Mante para el Mundo por ORT.com.mx. También nos encontramos por aplicaciones móviles para teléfonos celulares, para tablets y desde luego también en algunas aplicaciones radio en México, que también nos incluyen, por supuesto Tuning Radio, que también nos incluye, y Sistema Alexa, que formamos parte también de esta manera de reproducción. Así que es muy sencillo que usted nos siga o nos sintonice donde quiera que usted esté, por la radio o a través de internet. Estamos ahí presentes también en redes sociales, ORT Noticias en Facebook, en Instagram y YouTube, también en 831-23-20699, la línea telefónica, que además es línea de WhatsApp y que nos puede usted enviar algún comentario, alguna opinión, algún punto de vista, alguna fotografía, video, en fin, lo que quiera compartirnos. Con muchísimo gusto vamos a recibir sus comentarios. Y en este mediodía le comparto a usted que tenemos una temperatura de 35 grados centígrados, pero la sensación térmica anda por los 41 grados centígrados. 41 grados centígrados en este momento la sensación térmica para este día, en este momento. Pero vamos a alcanzar 37 grados, es decir, la sensación térmica va a andar por los 44 grados centígrados, tal vez los 45 en sensación térmica. Esto va a prevalecer lo mismo para mañana jueves que el viernes, sábado y domingo, todo el fin de semana. Después del día 15 hay probabilidades de lluvia, así que vamos a esperar que se cumplan los pronósticos. Mientras tanto, la onda de calor sigue permanente aquí en nuestra región. Le comparto, el Servicio Meteorológico Nacional da a conocer que en este día en el Golfo de México se espera cielo medio nublado a nublado en el transcurso del día, y también lluvias en Veracruz y en Tabasco, y también chubascos para el estado de Tamaulipas. Todas las lluvias se van a acompañar con descargas eléctricas en donde se presenten lluvias, sobre todo en Veracruz y en Tabasco, porque en Tamaulipas hay muy baja posibilidad de lluvias. Durante la tarde esperamos ambiente caluroso, muy caluroso. Persiste la onda de calor para el oeste del estado de Tamaulipas. Y también está generando viento del este de 30 a 40 kilómetros por hora, con rachas de hasta 60 kilómetros por hora en nuestra entidad. Son las condiciones meteorológicas para nuestra región. Y pues decirle que este día miércoles 5 de agosto pues estamos listos para arrancar con la información. Y mire, le platico rápidamente algunos temas que están generando pues atención informativa. Aquí le hemos venido platicando de esta situación lamentable que ha vivido una familia de la colonia Miguel Alemán, que desafortunadamente sufrió un accidente, una explosión al interior de la vivienda ahí en la colonia Miguel Alemán, que dejó como resultado 6 personas lesionadas, 3 de ellas de gravedad, 2 menores de edad, una persona adulta, que se encuentran incluso hospitalizadas ya en espacios de tercer nivel. Una persona adulta está en el estado de Nuevo León siendo atendida, otras 2 personas más menores de edad están siendo atendidas en Reynosa, Tamaulipas. Ayer fueron trasladados, ayer por la tarde, a través de un operativo especial que implementó el Instituto Mexicano del Seguro Social y el Centro Regulador de Urgencias Médicas Base Ciudad Mante. Se llevaron a cabo los traslados de 2 menores de edad hacia la ciudad de Reynosa, también a un hospital de tercer nivel, mientras que aquí en el Mante siguen hospitalizados también algunas personas más que forman parte de esta familia. Bueno, pues déjeme decirle que precisamente esta situación de lamentable que ha sufrido esta familia pues ha unido a los mantenses, en torno a la familia de la maestra Olga Méndez Guerrero, quienes se enfrentan una situación sumamente difícil que requiere fortaleza, atención médica especializada y el respaldo de la sociedad en general. La respuesta de la ciudadanía ha sido inmediata, alentadora, por parte de una colecta organizada para apoyar con los gastos hospitalarios. Así se dio la realización de una carrera con causa que se desarrolló este martes por la noche, impulsada por ciudadanos y organizaciones comprometidas, demostrando que cuando una familia atraviesa la adversidad en el Mante, pues se responde con unidad, con empatía y con generosidad. Mauricio Báez Díaz, integrante del Club Deportivo Fénix, dijo que decidieron organizarse para realizar la carrera nocturna Fénix con causa, a beneficio de esta familia. Dijo que la respuesta fue bastante positiva, pues se contó con un número importante, mucho mayor, de participantes en esta carrera nocturna, quienes decidieron sumarse a la actividad deportiva, pero también fueron a realizar su donativo económico a beneficio de la familia. Es como los mantenses se están uniendo para poder brindar el apoyo y el respaldo, sobre todo respaldo económico, a esta familia que hoy enfrenta una difícil situación ante el estado grave de salud de varios de sus miembros. Esto es lo que nos comentó Mauricio Beas Díaz del Club Deportivo Fénix ayer, después de que había concluido precisamente la actividad de esta carrera nocturna con causa.
8: Con esta lamentable situación, ¿verdad? Toda la comunidad ha estado haciendo eventos, colectas y aprovechando ahorita que se junta gente para nuestros trotes, nuevamente solicitamos el apoyo y lo principal es tratar de apoyar a esa familia en este mal momento, ¿verdad? Realizando un poco de ejercicio y con buen motivo como sociedad y se agradece, ¿verdad? Que nos apoyaron, que apoyamos un poquito a esta causa. Pues seguir porque es una situación muy complicada, muy, muy caro todo ese proceso y van a requerir muchos gastos y es lo poco que puede hacer uno, tratar de que sigan estos eventos en apoyo.
7: Bien, pues así las cosas, y qué bueno, muchas personas se están uniendo a fortalecer pues económicamente a esta familia que, insisto, pues está pasando por un momento muy complicado, pues una familia bastante conocida de acá de la región del Mante, y que pues hoy enfrenta esta difícil situación tras un incidente muy lamentable que se registró al interior de esa vivienda. Son las 12 del mediodía con 41 minutos. Vamos al corte comercial y regresamos con más noticias.
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7: La delegación Tamaulipas de los programas de bienestar, la coordinadora estatal o la delegada estatal, pues va a ser una mujer. Y pues en este momento, el día de hoy, está dialogando con medios de comunicación, precisamente pues quien va a tener la responsabilidad de estar precisamente al frente de esta delegación de programas federales, la señora Lourdes, quien pues a partir de este fin de semana se ha recibido la responsabilidad de ser precisamente la nueva titular. María de Lourdes Puente es la nueva titular de la Delegación de Programas Sociales, María de Lourdes Puente Vizcarra, quien sustituye a Luis Lauro Reyes Rodríguez. En este momento está hablando con algunos medios de comunicación y está pues intercambiando precisamente opinión sobre lo que será precisamente el manejo de la estrategia de aplicación de programas y cómo, bueno, pues viene a dar precisamente esta responsabilidad que ha asumido desde la Coordinación Nacional, la Secretaría de Bienestar, y bueno, pues viene precisamente a dialogar y trabajar, dice, con los tamaulipecos y las tamaulipecas. Parte de lo que acaba de declarar y que usted puede observar y escuchar a través de ORT Noticias en redes sociales.
13: Quiero probar.
7: del diálogo que tiene María de Lourdes Puentes con medios de comunicación, la nueva delegada federal de los programas del bienestar en Tamaulipas. En otros temas, mire, apenas el lunes inició la dispersión de recursos de la beca Rita Cetina para uniformes y útiles escolares, y muchos padres de familia han empezado a abarrotar las papelerías y las tiendas de uniformes escolares, así como las zapaterías, para llevar a cabo la compra anticipada de estos productos que son necesarios para el regreso a clases. En recorrido por este tipo de negocios, se pudo constatar que los padres de familia llevan a cabo las compras de estos artículos y comentan que con la distribución de estos recursos lograron comprar una parte de útiles escolares, zapatos, complementar pagos para uniformes, y aunque quedan cosas pendientes, se avanza para poder llegar con todo lo necesario para iniciar el próximo ciclo escolar.
13: Material y todavía cosas que faltan.
7: ¿Ya vino a surtir la lista?
13: Pues una parte, pues ahorita es lo que llevo, 2.500.
7: ¿2.500 por todo?
13: Sí.
7: ¿Qué le hace falta comprar?
13: Pues la mochila y las cosas básicas, lo que es color, el lápiz,
7: y pues con tiempo, todavía faltan 20 y tantos días, pero con
13: sí,
7: tiempo.
13: Pero pues luego también se hace el montón de gente. Y de una vez, porque luego nos gastamos el dinero.
7: Gracias. ¿Ya recibió la beca? Todavía no.
13: Sí, pues por eso. No, hoy apenas.
7: Hoy.
13: Ajá.
7: ¿Y de una vez vino a surtir?
13: Sí, porque sí, de hecho ella recibe cada. Y pues es con lo que yo le compro el material. Usted ahorita acaba de recibir la Rita Cetina.
7: Así es.
13: Fue con la que me vino. Porque ya la semana pasada le compré lo que fue los uniformes normales de química. Y pues ahí ya fueron mi materia también.
7: Bien, pues así las cosas, el regreso a clases. ¿Cómo le va a usted, amigo, amiga? ¿Cómo le va con el tema del regreso a clases? ¿Qué ha comprado? ¿Qué le falta por comprar? Yo nada más le recuerdo que hoy es día 5 de agosto y que el regreso a clases es el lunes 31. Así que, pues, todavía queda poquito tiempo. Todavía viene la quincena del día 15 y a lo mejor le alcanza para la quincena final de agosto, pero ya serán días en donde van a andar con el córrele que te alcanza, porque pues ya se empieza a notar el movimiento en papelerías, zapaterías y en tiendas de uniformes. Si usted no ha realizado todavía las compras, pues el tiempo avanza y falta muy poco para el día 31, día de regreso a clases. Además, algo importante, y qué bueno que los padres lo están haciendo y lo están capitalizando bien, el hecho de que llega el depósito y ese mismo día van y compran. Para eso es el recurso. Qué bueno que lo estén aprovechando así. Y que los niños, por supuesto, se den cuenta, o las niñas se den cuenta, que ese recurso se está usando para ellos, que es importante. Luego el recurso llega, los papás se acaban el dinero y los niños ni por enterados que ya recibieron el beneficio. Ojalá que esto no suceda. Vámonos rápidamente a el segmento de los espectáculos en esta tarde.
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compañeros aseguró que aquella invitación fue la que impulsó que necesitaría hacer un podcast y hacerse viral. Por eso lo habrían invitado. Laura Pausini ya está lista para revelar su proyecto secreto este 7 de agosto. La expectativa entre sus seguidores no deja de crecer. ¿Qué crees que anunciará?

0: usado para obtener fama o seguidores. A través de un video publicado en sus redes, la influencer y su pareja rechazaron las versiones y compartieron cómo han vivido esta situación. Realmente es algo de poner atención. Todo indicaba que salían Andrea Legarreta y Galilea Montijo y que siempre no festejaron 28 años del programa El Matutino, que sin duda alguna ha dejado huella en el corazón de muchos mexicanos. Quien estuvo como invitada fue Lucero, la madrina de tantos años de llevar alegría, información y buenos momentos. Juan Solo comentó que quiere entrar el próximo año a la casa más famosa de México. Ya todos quieren estar ahí, ¿y por qué yo no?
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5: No han podido reencontrarse con sus hijos radicados en Estados Unidos desde hace 10 años o más. Dijo que el objetivo es facilitar la reunificación familiar mediante el acompañamiento y la gestión de la documentación necesaria para que los adultos mayores puedan obtener el permiso correspondiente y viajar de manera legal para volver a ver a sus seres queridos.
6: Es una tarea que le encomendó el señor gobernador a nuestro director general, Juan José Rodríguez Alvarado, y que acompañado de todas las delegaciones de Tamaulipas estamos acercándole la información a las familias, ayudándoles a integrar sus expedientes y hacer la gestión ante las autoridades correspondientes para que puedan tener acceso a esta visa
7: humanitaria. ¿Ahorita cuántas solicitudes de visa humanitaria?
6: Empezamos a hacer el recorrido antes del periodo vacacional a la zona temporalera. Te quiero decir que ahorita ya tenemos en trámite aproximadamente 60 solicitudes de familias que están gestionando el reencuentro. Porque no nada más ofrecemos ese servicio, pero ese es uno de los que más demandas ha tenido, que está enfocado a personas, adultos mayores de 65 años, que tengan hijos en Estados Unidos, que tengan más de 10 años de no verlos. Y aquí el gobierno del estado, a través del Instituto Tamaulipeco para los Migrantes, les hace la gestión y el gobierno da el aval moral para que Estados Unidos les autorice una visa humanitaria. Se les permite estar 30 días.
5: Del mediodía con 55 minutos. Vámonos rápidamente al resumen de la información deportiva con Lía Deportes.
8: Muy buenas tardes. Bienvenidos a Lía Deportes en ORT Radio. La actividad deportiva no se detiene y la Leagues Cup dejó emociones para todos los gustos. Victorias inesperadas, goleadas y una destacada actuación del Atlante en Canadá. Además, esta noche continúa la participación de los equipos mexicanos en el torneo internacional y, en los Juegos Centroamericanos y del Caribe, México sigue ampliando su dominio en el medallero con nuevas medallas de oro en esgrima, atletismo y natación artística. Jornada de contrastes para los equipos mexicanos en la Leagues Cup. La primera jornada de la Leagues Cup dejó resultados divididos para los clubes de la Liga MX. El gran protagonista fue Atlante, que sorprendió al vencer por la mínima diferencia al Vancouver Whitecaps en Canadá. El único gol del encuentro llegó al minuto 40 gracias a Johan Julio, dándole a los potros un debut histórico en el certamen. Tigres también consiguió avanzar después de empatar 1-1 frente al Real Salt Lake. Juan Bruneta adelantó a los regiomontanos apenas al minuto 6, pero Pablo Ruiz empató para los estadounidenses. Finalmente, los felinos se impusieron 6-5 en la tanda de penales. Por otra parte, FC Juárez dio la campanada al derrotar 2-1 al Minnesota United con anotaciones de Guilherme Castillo y Óscar Estupiñán. No todo fueron buenas noticias para el fútbol mexicano. Atlas cayó 3-1 ante Columbus Crew. Pachuca perdió por el mismo marcador frente al FC Cincinnati. Y Pumas sufrió una dolorosa derrota de 3-0 contra Charlotte FC. La jornada deja un saldo equilibrado para los equipos mexicanos, que buscan recuperar protagonismo en un torneo cada vez más competitivo. Continúa la actividad mexicana en la Leagues Cup. La actividad continúa esta tarde con partidos de alto nivel. El Atlético de San Luis visitará al Inter Miami, mientras que Monterrey enfrentará al Orlando City en Florida. Querétaro se medirá con el FC Dallas. León buscará una victoria ante Nashville SC. Y Toluca recibirá al Seattle Sounders en el Nemesio 10, siendo uno de los pocos equipos mexicanos que jugarán como locales. La jornada cerrará con uno de los encuentros más esperados. Chivas frente al LAFC en Los Ángeles. Estos partidos serán fundamentales para definir el rumbo de los clubes mexicanos en la competencia, ya que el formato actual premia cada punto obtenido y obliga a los equipos a mantener un alto nivel desde la fase inicial. México sigue dominando los Juegos Centroamericanos y del Caribe. La delegación mexicana continúa brillando en Santo Domingo 2026 y ya alcanzó las 124 medallas de oro. En esgrima, Máximo Azuela conquistó la presea dorada en floreta individual, tras vencer en una emocionante final a su compatriota Diego Cervantes, por marcador de 15-13, asegurando el oro y la plata para México. En sable femenil, Natalia Botello protagonizó una remontada espectacular para derrotar 15-14 a la puertorriqueña Gabriela Huang y sumar otro oro para la delegación nacional. El atletismo también aportó grandes noticias. Eduardo Herrera dominó la prueba de los 5.000 metros con un tiempo de 13 minutos y 50 segundos, consiguiendo la sexta medalla dorada para México en esta disciplina. En natación artística, Camila Argumedo se coronó campeona en la rutina técnica individual. Además, la selección mexicana femenil sub-23 derrotó 4-1 a El Salvador y avanzó a la final del torneo. Mientras que el equipo varonil enfrentará esta tarde a Panamá en busca del boleto por la medalla de oro. México mantiene su liderazgo en el medallero general y continúa consolidándose como la gran potencia deportiva de la región. Así llegamos al final del Día Deportes. La Leagues Cup sigue regalando emociones. Los equipos mexicanos buscan hacerse fuertes en territorio internacional y nuestros atletas continúan poniendo el nombre de México en lo más alto del podio. No se despeguen, porque mañana regresaremos con más resultados, análisis y toda la pasión del deporte en ORT Mante.
5: Bien, es momento de hacer una pausa comercial, la 1:00 p.m. ya, y enseguida regresamos con más información después del corte. Lucía Díez al micrófono con mucho más noticias. Gracias, muy buenas tardes.
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0: con un minuto en esta tarde de miércoles 5 de agosto del 2026. Nos vamos con información que noticia aquí en el municipio del Mante. El DIF de Mante invita a inscribirse a campañas de lentes, aparatos auditivos y funcionales. ¿Qué es esta invitación? Ponga usted atención. La última semana del mes de agosto concluye la oportunidad de poder integrar a personas que aspiren a ser beneficiarios de campañas de lentes, de la armazón de los lentes más bien, de aparatos auditivos y aparatos funcionales que actualmente tiene el sistema DIF en el Mante en coordinación con el DIF Tamaulipas y la Beneficencia Pública. La directora del DIF en Mante, Erika Torres Velázquez, nos comparte lo siguiente.
1: De hecho, todo el año agradecerle a la doctora María Santiago de Villarreal, nuestra presidenta del DIF, porque hemos tenido muchos apoyos. Bueno, la población ha tenido muchos apoyos en el transcurso del año con diferentes campañas, pero ahora tenemos en puerta lentes de armazón, tenemos aparatos auditivos y aparatos funcionales. Los invitamos también a que acudan. Ahí sí tienen que acudir directamente porque hay una papelería que hay que entregar. Y los invitamos porque tenemos el cierre de estas campañas. Nosotros durante todo el año ahí en DIF se recibe la papelería, pero llega el momento en que nos dicen, ¿sabes qué? Ya vamos a ir. Y entonces se hace el corte de las personas que se han inscrito. Y entonces próximamente tenemos esas campañas. Los invitamos, quienes estén interesados, tienen que acudir.

0: 1:03 y en más información. A ver, nuevamente vamos con los avisos, avisos para la Comapa del Mante, la Comapa que de pronto pues parece ser que, ay, que no escuchan. Yo sé que sí escuchan, así que ahí les va nuevamente. Hay el aviso de ojo de agua, que tienen ya casi un mes sin agua. Y continúan las personas muy molestas porque no hay agua en el ejido Ojo de Agua. Amigos de la Comapa, este aviso ya se lo hemos pasado varias veces. Inclusive todavía la tarde de ayer lo pasé yo allá en nuestra estación hermana La Chabela para que también pues atiendan este llamado. ¿Ustedes saben lo que es vivir sin agua? Ojalá lo supieran, de verdad, porque realmente la problemática que se presenta en cada uno de los hogares, uno que sea, un hogar sin agua es una familia sin agua. Y ustedes bien saben la importancia de que es contar con ese líquido. Entonces, ahí está, amigos de la Comapa, está el aviso de ojo de agua. También los amigos de Bellavista dicen que tienen ya también 10 días sin agua. ¿Qué pasó ahí? ¿Qué está pasando que no se le da este servicio oportuno? O cuando menos, les hacen llegar alguna pipa o algo, digo, porque debe de haber para los usuarios del servicio de agua potable de la Comapa. Si no estoy ahorita porque tengo algún problema, que en la red no puede llegar el agua hasta allá, pues cuando menos, óiganle, una pipita de vez en cuando, porque ya son muchos días sin agua. Ahí está el aviso, gracias señora que nos acaba de llamar. Muy molesta, y con toda la razón, con toda la razón. Yo no voy a quitarle de verdad razón ante esos hechos. Todo mundo, cuando nos falta el agua, válgame Dios, si nos queremos hasta morir. Es lo mismo como cuando nos falta la luz, si por algo se pagan los servicios. Ahí está esto para que usted lo tenga en cuenta. Vamos con más hechos que son noticia en este miércoles 5 de agosto de 2026. La información desde Tamaulipas. El caso Daphne impulsa la regulación de campamentos de verano y las escuelas militarizadas. El Congreso del Estado analiza establecer un marco regulatorio para los campamentos de verano, con los que la entidad podría convertirse en el primer estado del país en normar este tipo de actividades. Así lo da a conocer el secretario de Educación en el estado, Miguel Ángel Valdés García, quien reconoció que actualmente estos espacios no están regulados por ninguna autoridad. Señaló que la Secretaría de Educación mantiene disposición para colaborar con esta iniciativa, con el objetivo de establecer lineamientos que garanticen condiciones seguras para niños, niñas y adolescentes. Escuchemos a Miguel Ángel Valdés García, secretario de Educación en Tamaulipas.
1: No están al día de hoy. Lo que ya quedó regularizado es la educación militarizada y los cursos de verano. Quizá Tamaulipas sea pionero en si así lo trabajan los legisladores. Nosotros estamos dispuestos a colaborar, a tener un marco regulatorio, qué parte le toca a los municipios, qué parte le podría tocar a los particulares, a la Secretaría de Educación, o incluso la norma oficial habla que también la Secretaría de Turismo interviene en la regulación. Pero la verdad es que sí, si se da ese proyecto, creo que sería algo muy bueno, porque hay campamentos de verano en albercas, en hoteles, en clubes deportivos, en el pentatlón, en escuelas y a veces hasta en domicilios particulares.
0: La iniciativa surge tras el caso Daphne, la menor de 13 años que murió durante un campamento en la Academia Militarizada Do Enit en Ciudad Madero. En este contexto, el secretario de Educación informa que este plantel y otras 4 instituciones similares en el estado de Tamaulipas fueron suspendidas como parte de una disposición federal que alcanzó a más de 70 academias militarizadas en México. Precisó que estos espacios operaron durante años con un vacío legal luego de que en el 2008 dejaron de ser regulados por la Secretaría de Defensa Nacional, situación que se busca corregir mediante su incorporación al sistema educativo regular. Escuchemos al secretario de Tamaulipas, de Educación en Tamaulipas, Miguel Ángel Valdés García.
1: En el 2008 deja de regularla la Secretaría de la Defensa, quedan, vamos a decir, en un vacío jurídico, y ese vacío, no privativo de Tamaulipas, sino de los 32 estados, ahora con esta regulación se resuelve, y por eso la presidenta ha dicho que la nueva escuela mexicana lo que que busca, pues es algo diferente a las disciplinas militares que podrían ir en contra de la dignidad de los derechos de los niños. No estaba en el marco de nuestras competencias y aunque tenían la aprobación social, sí existía un limbo jurídico que ya quedó establecido y resuelto, pero sí no estaba en el marco de la competencia de la Secretaría de Educación Nacional y Estatal, está el REBOE que ampara la educación regular, es decir, las clases normales de 8-2 y por eso...
0: Pues revisaremos todos estos temas porque inclusive desde hace algunos días cuando el propio secretario de Educación a nivel nacional, Mario Delgado, daba a conocer precisamente que pues cuestionaba en algún oficio, cuestionaba a la Defensa Nacional precisamente al respecto de esas academias militarizadas, la Defensa Nacional le respondió en otro oficio y hay ahí esos oficios puestos en algunos medios de comunicación a nivel nacional, específicamente en Aristegui Noticias, donde daba precisamente esta información que la Secretaría de la Defensa Nacional, efectivamente, ellos tienen autorización para supervisar y dar clases a través de lo que son la mayoría de edad, la escuela a partir de la media superior, y son las escuelas que están permitidas en el país y son supervisadas por la Sedena. En México no estaban permitidas, al menos para la educación básica. Y este es el detalle de verdad que habrá que seguir puntualmente en cuanto a lo que es estos espacios en ese vacío legal, así como lo especifica el secretario de Educación en Tamaulipas, hay un vacío legal totalmente. Estas escuelas que no tienen el permiso, la autorización, ni la supervisión, tampoco nunca la tuvieron de la propia Sedena, de estas escuelas militarizadas. Es lamentable, lamentable, pero bueno, ahí están todos los oficios a nivel nacional. El propio secretario de Educación lo ha dado también ya a conocer, ahí están también todos esos oficios que ha dado a conocer la propia Sedena en cuanto a lo que es esto, este tipo de casos, algo que nunca debió de verdad haberse permitido. Pero bueno, qué bueno que ya están ahora trabajando con todo ello para que realmente se supervisen el trabajo de la Secretaría de Educación Pública a nivel federal y a nivel estatal, es supervisar todas las instituciones en donde se presta el servicio, ya sean públicas o privadas, se presta el servicio de educación. Se está hablando de la educación y de lo más importante que son nuestros niños y nuestras niñas. Esto de verdad es fundamental. En otro contexto de la información, vamos con hechos que pues ya están de cara a lo que viene el contexto político del año entrante, admite Olga Sosa, patadas debajo de la mesa entre morenistas. La senadora Olga Patricia Sosa Ruiz admitió que sí existen patadas debajo de la mesa entre morenistas al reconocer que dentro del movimiento se han dado prácticas de confrontación que deben atenderse y evitarse para mantener la unidad rumbo a los próximos comicios. Ese blindaje que buscan evitar, pues ese golpeteo y simulaciones rumbo al 2027. En ese sentido, destaca que la dirigencia de Morena ha pedido reforzar esos filtros internos para evitar ese golpeteo entre militantes y garantizar que las candidaturas rumbo a los próximos comicios sean ocupadas por personas con arraigo, probidad y trabajo demostrado hacia el partido y la ciudadanía. La senadora Olga Sosa Ruiz recordó que la presidenta de la República ha subrayado que Morena se encuentra bien posicionado de cara a su proceso 2026-2027, pero insiste en que el blindaje interno es necesario para evitar que manos internas intenten desestabilizar las aspiraciones. Vamos a escuchar a la senadora de Tamaulipas, Olga Sosa Patricia Ruiz.
2: nosotros pedimos es que haya respeto entre los militantes y que cada quien trabaje para ser favorecido para el pueblo, ¿verdad? Viene primero el 27. Entonces, yo conmino a todos quienes quieren participar en el 27 que, pues, haya respeto, trabajen para ellos y no haya y que no haya confrontaciones ni tampoco patadas abajo de la mesa. Sí, es que a veces le llaman moviéndose adelantado, pero bueno, hay una petición por parte del gobernador, por parte de la presidenta, de estar cerca del pueblo. Y lo que no se vale es las patadas abajo de la mesa entre morenistas. Así es, lo prohibió la presidenta Ariadna Montiel.
0: Ahí tiene usted esto que la senadora Olga Patricia Sosa Ruiz. Olga Patricia Sosa Ruiz. Más información que tiene que ver también con el contexto informativo, esto que se da a conocer, mire usted, de última hora ya en este día a nivel nacional, la UNAM anuncia la terminación anticipada del contrato con Territorium Life, que fue la empresa encargada de aplicar el examen de ingreso a licenciatura tras las anomalías presentadas en la prueba. El abogado general de la máxima casa de estudios, Hugo Concha, informó hace algunos instantes a nivel nacional que se realizará una auditoría tecnológica y una auditoría interna sobre el proceso de contratación de esta empresa, Territorium Life, luego de los resultados que tuvieron allá en la UNAM precisamente y que pues ya ve, todo llevará a que nuevamente se haga un examen de control presencial después de haber pues aplicado esto y de tanto, bueno, más bien después de haber aplicado, sí, Territorium Life, el examen de admisión y con los resultados que ya usted, igual que nosotros, conocemos, que fueron lamentables, lamentables. Y por ello, hoy la UNAM anuncia la terminación anticipada de ese contrato con esa empresa, Territorium Life, empresa encargada de aplicar el examen de ingreso a licenciatura de la UNAM tras las anomalías presentadas en la prueba. El abogado general de la máxima casa de estudios, Hugo Concha, informó que se va a realizar una auditoría tecnológica y una auditoría interna sobre ese proceso de contratación de esta empresa por la misma UNAM. Y en más información que tiene que ver con el contexto nacional, le comparto que, pues bueno, ya se ha dado a conocer y sigue el tema precisamente en lo que, en cuanto de verdad, esto que va a seguir siendo parte de la conversación de muchas mesas también de opinión y por supuesto de los hechos que son noticia al respecto de que pues con la niñez no se improvise, sobre todo ahora que a partir de ayer se daba a conocer que pues se va a revisar muy bien cómo utilizan las nuevas tecnologías en cada una de las aulas los niños en las aulas escolares, esto de las nuevas tecnologías. Algunos especialistas ya han expresado que no es malo que los niños utilicen las nuevas tecnologías para lo que es el estudio, ni mucho menos. Lo que es realmente malo, pues son todas las horas que muchas de las veces pasan frente a esas pantallas. Y en más información que tiene que ver con el contexto nacional de última hora, le doy a conocer que Estados Unidos, la Embajada de Estados Unidos da a conocer que suspende temporalmente las exportaciones de aguacate desde Michoacán debido a una amenaza contra su personal. Esa medida paraliza temporalmente la labor de los inspectores del USDA y frena los envíos al mercado norteamericano. Esto es parte de lo que está dando a conocer a nivel nacional de última hora la propia embajada de Estados Unidos a nuestro país. Se suspende temporalmente las exportaciones de aguacate desde Michoacán al vecino país del norte, pues esta medida paraliza temporalmente la labor de todos estos inspectores de Estados Unidos y frena los envíos del mercado norteamericano debido a una amenaza contra su personal. Esto es parte del contexto en la información en este día, miércoles 5 de agosto del 2026. Por su atención, como cada día, a estos espacios. Muchísimas gracias. Quédese usted con lo mejor del entretenimiento a través de ORT La Radio, desde el Mante para el mundo.
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¿Qué voy a echar a la licuadora? Voy a moler unos tomates o mejor hago otra cosa. Ay, Diosito, ¿qué voy a hacer de comer? Ay, Diosito santo. Miren, de lo mal que ya estoy, de que ya no sé ni qué inventarme a veces para hacer de comer. Pero bueno, hoy algo se me habrá de ocurrir. Estos días se han dado muy bloqueada de la mente, no sé qué hacer de comer. Pero bueno, ayer ustedes me dieron muchas ideas y yo las apliqué. Muchos me dijeron un piquito de gallo, frijolitos de la olla, un pedacito de queso, tortillas y agüita de limón. Y eso fue lo que yo hice el día de ayer. Y un pedacito de carne, ahí me encontré unos pellejitos en el refri y unos pellejitos de carne ahí en el comal. Y eso fue lo que el día de ayer comí. El día de hoy es otra incógnita porque no sé qué hacer de comer. Últimamente, miren, ando muy bloqueada mentalmente en cuanto a cocina se refiere. Pero bueno, tú sí me puedes ayudar. Márcame a cabina al 831-23-2300 y dime, Carola, prepárate esto. Mira, yo voy a hacer esto de comer. ¿Cómo ves? Hazlo tú también en tu casa. Dime qué es lo que vas a hacer tú para yo copiarte lo que vas a hacer de comer. Aunque obviamente no me va a quedar igual porque cada quien le da su toque o su sazón a la comida. Pero pues tú me puedes dar una idea, me puedes dar un norte. ¿Para dónde correr? ¿Para dónde hacerme para ahorita inventarme algo en la cocina, verdad? Ahorita que llegue a la casa. Pero bueno, teléfono de cabina 831-23-2300. Dime qué rollo, ¿qué piensas tú? Dame ideas, por favor.

La una de la tarde con 23 minutos. Yo soy más Carola que Bonita. Ya va siendo hora de ir pensando que se va a cocinar. Ya va siendo hora de ir pensando de qué se va a cocinar.

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1: Que sí. Oigan, ya la 1:33, ya me dijeron acá, Carola, no te mortifiques, hazte unos nopalitos, y le pones así tomate, cebolla, cilantro, así como piquito de gallo, los nopales. Ah, muy buena idea, gracias. Dice por acá, ya no le muevas, Carola. Tú estás viendo que ando trabajando y ya me estás alborotando el hambre. No le des alas a la hora de la comida, no le des alas. Es más, no hables de comida. Ay, no, de veras. Ya no voy a hablar de eso, ¿verdad? Mejor vamos a escuchar música. Nada, es más, ya no hablemos ni de música. Vámonos al corte. Ahorita regresamos con más. Tú no le cambies a tu radio, que yo estoy contigo a través del 98.7 de FM con lo mejor de la programación. No le cambies.
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1: Una de la tarde con 36 minutos.

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Saludos a la familia Herrera Márquez. Saludos para Lluvia, que nos escucha ahí en Juárez, Nuevo León. Y a su pequeña bebé también un saludo de parte de don Sergio Herrera y de su abuelita María Isabel Márquez. Saluditos, familia, gracias por estar escuchando La Jefa. ¿Qué vamos a poner de música? ¿Qué vamos a poner? ¿Qué vamos a poner? Vamos a escuchar esto, se llama Un Nuevo Amor, es con...

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5: Pues yo estaba bien a gusto aquí en el cotorreo, ¿eh? Lo que viene siendo la diversión, la sana diversión y el sano cotorreo. Oye, ante todo quiero agradecer a todos los que han interactuado, pues desde ayer estuvieron interactuando mucho con nosotros ahí en el Facebook por la publicación, las publicaciones que hemos dejado. Muchas gracias. Hoy también no fue la excepción, les compartimos el video de que fuimos a la final entre el Deportivo El Limón contra el Deportivo Rogerio de la Cruz. Ahí está video de que ayer fuimos a la final de fútbol. Ahí están los videos ya para que los chequen, le den un me gusta, le den un me encanta, lo que ustedes quieran, y que también lo compartan, ¿cómo no? Compártanlo. Nos dará mucho gusto saber que el contenido está llegando a muchas personas, porque el objetivo de subir este tipo de videos a las redes sociales es para llevarles lo que viene siendo la sana diversión y el sano cotorreo, lo que se vive en esta hermosa región cañera, para quien nos escucha a través de internet y que luego dice, ¿qué estará pasando allá por mis tierras? Yo que estoy acá en los Yunaires, ¿qué estará pasando allá por mi tierra? Ah, pues si quieres saberlo todo, pues también ya andamos recorriendo diferentes puntos de esta región hermosa para que lo cheques. Ayer nos fuimos al fútbol, ahí está el video, tú le das un me gusta, le das un corazón, me diviertes.

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1: ¿Por qué nos gusta comer picante? Una vez que comes picante, sientes en tu lengua una sensación fuerte de quemazón, generada gracias al compuesto químico que contiene el chile conocido como capsaicina. Los receptores ubicados en nuestra boca y lengua reaccionan, pues, son una proteína del sistema nervioso relacionados en la transmisión del dolor. De forma inmediata, el cerebro recibe una señal como si tu boca estuviera en llamas. Sin embargo,

0: A pesar de generarse una sensación fuerte de dolor, también se siente placer al comer algo picante, pues es el mismo cerebro quien al actuar ante el ardor que hay en tu boca, comienza a liberar endorfinas para reducir la sensación y por ende brindarte placer. En México, culturalmente, el picante tiene un valor significativo en nuestro día a día. Quizá no lo hayas notado, pero de forma inconsciente siempre necesitas una salsa para acompañar tu comida. Además, el chile se relaciona con tu capacidad de saber o no comer, pues con él se demuestra la virilidad del hombre. Incluso los extranjeros buscan probar picante y demostrar que pueden tolerar este dolor placentero. Aunque el picante aumente tu temperatura corporal, te haga llorar y te cause dolor por un gran rato, es casi imposible dejar de comerlo.
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5: 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Para acabar con los hongos en las uñas de los pies, algunas mujeres europeas ponen a remojar sus pies en enjuague bucal. El poderoso antiséptico deja las uñas con un aspecto saludable de nuevo. 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
1: Muy buenas tardes, qué gusto me da saludarles en este miércoles 5 de agosto de 2026. Le damos la más cordial de las bienvenidas a este su programa Hablemos del Campo, este programa en el que buscamos pues acercarnos a usted a través de los diferentes temas que día a día recorren el campo, que nacen del campo, que recorren las diferentes comunidades, ejidos y por supuesto pues los ranchos, los lugares en donde nacen las noticias de este tema o de los diferentes temas del campo y que finalmente pues llegan a nuestros hogares. Mi nombre es Italia Soler. Durante la próxima hora vamos a platicar sobre pues los temas que precisamente están marcando la agenda del sector agropecuario, las noticias que preocupan y ocupan a productores, a ganaderos, también los retos que enfrenta el campo mexicano, las oportunidades que existen para el sector y por supuesto pues todo lo que ocurre en Tamaulipas y también en nuestro país, porque hoy hay noticias importantes, sobre todo esta campaña que ha sido anunciada, esta campaña de reforestación que ha sido anunciada para el próximo domingo, que se va a dar a nivel nacional, pero en donde Tamaulipas pues también estará participando y tiene una labor muy importante, y además pues está a la mano de muchos productores, está a la mano del campo tamaulipeco y por supuesto del campo mexicano. Gracias por acompañarnos, estamos en vivo a través de la 97.5 FM, la más prendida, y también enviamos un saludo a toda la zona cañera, allá nos escuchan por la 98.7 FM, La Jefa. También recuerde que puede escucharnos desde cualquier lugar en el que se encuentre, si es fuera de Tamaulipas, de México o incluso en cualquier parte del mundo. Solamente puede seguirnos a través de la aplicación de ORT Radio, la descarga en su celular y mire, ahí va a encontrar todos los programas de ORT y por supuesto va a encontrar Hablemos del Campo. Recuerde que este espacio pues es para usted y buscamos construirlo juntos. Queremos saber qué pasa en su comunidad, que queremos saber o conocer sus opiniones, recibir sus reportes, escuchar sus denuncias y también pues si usted así lo desea, puede enviar saludos a quien usted quiera, si está hoy celebrando su cumpleaños o alguna otra cosa, pues aquí en Hablemos del Campo puede usted hacerlo. Puede llamar al teléfono en cabina 834-318-2402, 834-318-2402, o puede enviarnos un WhatsApp al 834-352-0830. 834-352-0830 vía WhatsApp. Estas dos vías, pues bueno, son especialmente para que usted se comunique con nosotros y nos deje cualquier reporte. Así es que, pues quédese con nosotros porque comenzamos este su programa, Hablemos del Campo. Y primero vamos a arrancar hoy miércoles 5 de agosto, además de la información que le tenemos del campo tamaulipeco, vamos a conocer un poquito el día, las santorales, efemérides que hay hoy. Hoy 5 de agosto es el Día Mundial del Semáforo y pues bueno, aunque parezca quizá un tema más del área urbana, el semáforo tiene una relación también con el campo y con la actividad agropecuaria. Allá por el 5 de agosto, pero de 1914, comenzó a funcionar el primer semáforo eléctrico del mundo, allá en Estados Unidos. Su objetivo, pues bueno, ordenar el tráfico y evitar accidentes. Décadas después, pues el sistema evolucionó hasta convertirse en la señalización que hoy conocemos. Pero mire, a lo mejor los semáforos no los encuentra pues en las comunidades rurales. Sin embargo, cada año miles de toneladas de productos agrícolas pues recorren las carreteras mexicanas y llegan de una ciudad a otra. El sorgo, el maíz, los cítricos, la sandía, el ganado, las hortalizas, se trasladan, y en estados como Tamaulipas, pues los productores dependen de carreteras seguras para sacar sus cosechas hacia el mercado nacional o internacional. Y fíjese un dato curioso, el inventor del semáforo desarrolló uno de los primeros sistemas modernos de semáforos tras observar algunos accidentes frecuentes. Con el tiempo, la luz amarilla se incorporó para advertir el cambio entre verde y rojo, porque al inicio pues solamente había las luces verdes y rojas. Y mire, hoy también se celebra a Nuestra Señora de las Nieves, y la Iglesia Católica pues la celebra. Es una tradición que surgió en Roma allá por el año 358, cuando, según la tradición católica, pues cayó una nevada en pleno verano para señalar el lugar donde se construiría una iglesia. Actualmente, cada 5 de agosto, se recrea este acontecimiento allá en Roma con una lluvia de pétalos blancos dentro de la basílica. Y miren, en muchas comunidades rurales de México, esta celebración está vinculada con la petición de lluvias, la protección de las cosechas, la esperanza de un buen temporal y la fertilidad de la tierra. Los agricultores tradicionalmente observaban la lluvia de agosto para prever cómo vendría el resto del ciclo agrícola. Agosto pues es uno de los meses importantes, ¿no?, para el maíz, para el sorgo, para el frijol, para cítricos y para la sandía. Y las precipitaciones en este mes pues pueden definir para muchos cómo va a transcurrir las cosechas en este ciclo precisamente. Así es que, pues bueno, ahora sí que detrás de cada fecha que aparentemente es común, pues hay muchas historias relacionadas con las carreteras, con las tradiciones religiosas, con la alimentación y con el trabajo del campo. Pues bueno, así más o menos es el panorama de lo que hoy se está conmemorando y celebrando. Y mira, vamos a entrar de lleno con la información que hoy le tenemos preparada, porque pues sin lugar a dudas hay mucha información que hoy se generó y que, bueno, ya tienen días que lo vienen llevando a cabo, organizando, pero pues hoy se dio una presentación ya más formal de lo que será la Jornada Nacional de Reforestación 2026. Esta se estará llevando a cabo el próximo domingo 9 de agosto, y pues participan todas las entidades del país. Se estarán plantando a nivel nacional 6.6 millones de árboles y plantas en todo México. El objetivo pues es que esta jornada sea todos los años, no solamente este 2026, sino que a partir de ahora pues se ponga un día al año en donde todas y todos pues participamos en estas acciones de reforestación. Es un esfuerzo nacional, y bueno, la presidenta de México, Claudia Sheinbaum Pardo, presentó esta mañana la Jornada Nacional de Reforestación 2026, en la que, como le decía, pues son 6.6 millones de árboles y plantas las que se estarán pues plantando, con el objetivo de hacer este esfuerzo de crear conciencia, de reconocer la importancia de la naturaleza y la restauración ambiental. La presidenta pues estuvo vía Zoom a través de la mañanera, de manera virtual estuvo también con todos los gobernadores del país, y anunció que para su participación en esta jornada ella va a estar en Puebla, pero destacó que bueno, también se suma el programa Sembrando Vida, en ocho años pues ha plantado 1.200 millones de árboles y se han reforestado 1 millón de hectáreas, con la participación de más de 400 mil sembradores. Ella dijo que es un esfuerzo en donde, bueno, se invita a la ciudadanía, obviamente a todos los gobernadoras y gobernadores, presidentes municipales, y a todos para que se suman a esta jornada, en donde pues hay un esfuerzo conjunto, y precisamente pues vamos a escuchar estas declaraciones que hacía la presidenta esta mañana, precisamente en su conferencia, en donde pues planteaba, ¿no?
2: Este domingo vamos a hacer una Jornada Nacional de Reforestación. El objetivo es que esta jornada sea todos los años, que no solamente sea 2026, sino que a partir de ahora pongamos un día al año donde todas y todos reforestemos. Vamos a estar trabajando la jornada.
1: Bueno, eso fue lo que dijo la presidenta, digo, habló más y fue algo amplia su participación, pero más que nada es en el llamado, lo que ella insistía, a hacer conciencia y a participar de todas las mexicanas y mexicanos, por supuesto que participaron también en esta conferencia mañanera la secretaria de Medio Ambiente y Recursos Naturales, Alicia Bárcena Ibarra. Y ella pues destacaba que esta jornada nacional de reforestación, el 70% del territorio mexicano tendrá cobertura forestal, el 12% pues dijo de la biodiversidad mundial se alberga en México y el 60% de los ecosistemas forestales, dijo, pertenecen a ejidos y comunidades. Además, pues manifestaba ella que debido a que el ciclo de agua depende de los bosques, pues esto ayuda a proteger y regenerar los suelos, a fortalecer lo que es la economía forestal, que genera más o menos 0.24% del Producto Interno Bruto y que, bueno, impulsa a la infraestructura verde en ciudades y opciones productivas en bosques, selvas y manglares, así como también, pues, mitiga el cambio climático. Pero bueno, nos vamos a ir a nuestra primera pausa comercial y enseguida vamos a regresar para conocer más de esta campaña, de estas acciones, en donde obviamente participan las comunidades, los productores, las productoras de todo el país. Y bueno, hay novedades en torno a algunas acciones que se van a hacer a través de los drones y por supuesto también le tendremos cómo estará participando Tamaulipas y en dónde, sobre todo, además la meta que se va a establecer para plantar aquí en el estado de Tamaulipas. Nos vamos a nuestra pausa y enseguida regresamos con más en este su programa Hablemos del Campo.
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1: Ya estamos de regreso en este su programa Hablemos del Campo. Y mire, le comentaba yo de este trabajo que se va a llevar a cabo el próximo domingo en la Jornada Nacional de Reforestación, este domingo 9 de agosto, en donde a nivel nacional pues estarán plantando 6.6 millones de árboles y plantas pues en todo el territorio, ¿no? Le presentaba hace unos momentos pues el mensaje de la Presidenta de la República, pero también la Secretaria de Agricultura y Desarrollo Rural Federal, Columba López Gutiérrez, habló de esta jornada nacional que se da, le decía yo, en los 32 estados del país, en 621 municipios, en 1.632 núcleos agrarios, 32.184 hectáreas, y en donde participarán más de 235 mil personas para plantar la cantidad de árboles que ya le refería, más de 6 millones que además, bueno, se van a estar utilizando drones. Ella precisó que los gobiernos estatales estarán trabajando también con la SEDENA, la Guardia Nacional, la Marina, los servidores de la Nación, el Instituto de la Juventud, la CONAFOR, la Comisión Nacional de Aguas de Áreas Naturales y, bueno, también algunas universidades. Y este impacto que ellos pues contemplan será en bosques templados, nublados, selvas húmedas, secas, matorrales, pastizales, manglares, en 37 áreas naturales protegidas y en 17 áreas destinadas voluntariamente para la conservación. También ella señaló que para esa jornada pues se cuenta con la participación de diversas dependencias y con la colaboración de los centros de investigación. El reto es que al 2030, al llegar al 2030, es reforestar 1.500 millones de plantas y de árboles. La titular de el área de Agricultura Federal pues invitaba también a sumarse a esta participación, pero bueno, vamos a escuchar lo que dijo esta mañana la Secretaria de Agricultura y Desarrollo Rural Federal, Columba López Gutiérrez.
8: Está trabajando la jornada de reforestación en 32.

0: de 6.6 millones de árboles y plantas. Van a participar 235.097 personas. Y vamos a hacer una siembra también con drones, los cuales aquí trajimos. Y tenemos una implementación muy padre que está trabajando el CONALEP, en donde vamos a estar impactando en diferentes bosques templados, nublados, selvas húmedas, selvas secas, matorrales, pastizales, manglares, 37 áreas naturales protegidas, donde estaremos, y áreas destinadas voluntariamente para la conservación en 17. Nosotros tenemos el gran reto de aquí a 2030 de estar plantando, vamos a estar reforestando y conservando 1.500 millones de plantas y de árboles en todo México. Ese es nuestro gran reto. ¿Por qué es tan importante restaurar?
1: Bueno, ahora da pie también a hablar sobre este trabajo a la Secretaría de Bienestar, Leticia Ramírez Anaya, quien pues obviamente también habló de esta participación entre todas las áreas a trabajar, a reforestar y a dar una labor comunitaria que tenga que ver con el mejoramiento en muchos aspectos. Y pues ella también refería parte de las acciones, pero también estuvo presente, es que bueno, fueron muchas titulares de las diferentes áreas del gobierno federal las que estuvieron presentes, y mire que casi todas son mujeres. La secretaria de Medio Ambiente y Recursos Naturales, Alicia Bárcena Ibarra, ella también habló de la importancia de esta actividad que se va a dar el próximo domingo. Vamos a escuchar un poco lo que ella refiere, sobre todo en la importancia de reforestar.
0: Tan importante restaurar. En primer lugar, porque el 70% de nuestro territorio tiene cobertura forestal. Y fíjense ustedes que el 60% de los ecosistemas forestales están en terrenos comunitarios o ejidales. El 12% de la biodiversidad está en México a nivel mundial, pero tenemos desafíos muy grandes. Primero, tenemos 203.000, casi 204.000 hectáreas al año que se deforestan. Normalmente tenemos casi 846.000 hectáreas afectadas por incendios forestales y 62.000 hectáreas han sido afectadas por plagas, por enfermedades. ¿Por qué importa forestar? Porque la verdad, el ciclo del agua depende de los bosques. Segundo, porque nos ayuda a regenerar los suelos. Tercero, porque fortalecemos la economía forestal, impulsar la infraestructura verde en las ciudades. Todos queremos árboles en las ciudades, es urgente. Y opciones productivas en bosques, selvas y manglares, como la ganadería regenerativa, pasar de la extensiva a la regenerativa, y nos ayuda a mitigar el cambio climático que tanto nos afecta. Fundamental.
1: Bueno, ahí tiene usted las declaraciones respecto al por qué restaurar, por qué reforestar, y qué importante que hablaba de ella, de este 60% de los ecosistemas forestales que pertenecen a los ejidos y a las comunidades de nuestro país, y las acciones sobre todo encaminadas por los fuertes desafíos que hay año con año, las hectáreas afectadas cada año por los diversos incendios forestales, por las plagas, por las enfermedades, pero también por la tala ilegal. Ahora sí que entre los muchos beneficios pues está el garantizar el ciclo de agua con los bosques, el proteger y regenerar los suelos, el impulsar también las infraestructuras verdes en las ciudades y opciones productivas en bosques, en selvas, en manglares, y también lo que ellos llaman la ganadería regenerativa. También pues son aportaciones para mitigar el cambio climático, y por ello pues bueno, este trabajo en conjunto, porque participan pues todo un ejército de personas en este proceso de restauración, en esta organización comunitaria, en esta coordinación entre instituciones, y pues también vinculada a las cadenas de valor. Y bueno, ahora sí vamos a escuchar parte de lo que declaró esta mañana la Secretaría

0: de Bienestar Federal, quien es Leticia Ramírez Amaya, que también, pues bueno, vamos a escuchar lo que habló esta mañana sobre esta participación colectiva.
1: Que tanto nos afecta. Fundamentalmente, y aquí hacemos un reconocimiento a los sembradores de vida, más de 417 mil productores. Lo más importante para nosotros es que la participación colectiva permite la reconstrucción del tejido social y estamos todos invitándolos a estar pendientes, a difundir la importancia que tiene el compromiso y la defensa de la naturaleza para las futuras generaciones. Por eso este 9 de agosto demostraremos el cariño que le tenemos a la tierra y sabemos que cuidar la naturaleza también es construir bienestar.
2: Tenemos 15 cultivos, en estos 15 cultivos de mayor extensión, donde está el cacao, el café, está la papaya, la guanábana. En estos se siembran aproximadamente 200 mil plantas al año y todavía en cada uno de los viveros estamos teniendo 300 millones de plantas en total para poder estar supliendo aquellas que por algún desastre natural está alguna afectación o que si tenemos alguna plaga, enfermedad, tenemos que sustituir el estrato hídrico, el que es el estrato forestal, donde se siembran caoba y algunas plantas que son conocidas como maderas finas. Tenemos una gran cantidad, ahí ya están ahorita plantadas, este año vamos a reforestar 430 mil en diferentes zonas, principalmente en la zona de Michoacán y de Guerrero, por los planes de justicia donde estamos actuando.
0: Bueno, ahí tiene parte de lo que se dio esta mañana en medio de esta jornada que se desarrolló. Pues jornada informativa que se desarrolló allá en Palacio Federal, pero pues bueno, que busca, ¿no?, este trabajo de participación no solamente entre el gobierno, sino también con la ciudadanía en general. Las dependencias involucradas, pues bueno, ya más o menos hacían ahí referencia a la Semarnat, la CONAFOR, Agricultura, Bienestar, Sembrando Vida, y la defensa, la marina, los servidores de la nación, los 32 estados, también los universitarios, y bueno, el impacto es en pues todas las áreas, ¿no? Obviamente, el total de especies para la reforestación son 302 especies, 261 son nativas, 41 endémicas, y 19 en la NOM 059 de Semarnat 2019. Pero bueno, pues ellos han dado a conocer que hay una liga de participación, invitan a participar y a seguir esta jornada a través de las diferentes plataformas digitales, dan por ahí un hashtag que es Jornada Nacional de Reforestación, así ponerle a pues todos las transmisiones, ¿no?, que por ahí se llevan a cabo, y registrar las páginas en un link que ellos mandan, que es Sembrando Datos, para pues de ahí de alguna manera complementar el trabajo en todo el país que se lleve a cabo. También refieren que bueno, se pueden hacer la adopción de árboles o plantas, que no solamente pues implica no solo sembrarlo, ¿no?, sino regarlos, cuidarlos, verlos crecer como parte del compromiso para contribuir de alguna manera a mejorar la calidad del aire, reducir la temperatura y construir un mejor futuro para las nuevas generaciones. ¿Quién no quiere pues esas sombritas, ¿no?, que dan los árboles, los grandes árboles, y que pues bueno, siempre andamos buscando cuando andamos caminando el hecho de no, que vete mejor por la sombrita, los clásicos consejos, ¿no?, que muchas veces nos dan, pero qué mejor que nosotros contribuir para mejorar esta calidad del aire y reducir las temperaturas, pues contribuir a sembrar árboles o plantas, y que pues no solamente se haga, ¿no?, sino que se dé un seguimiento completo. Nos vamos a ir a nuestra pausa comercial y enseguida vamos a regresar para conocer ahora pues dónde estará esta jornada en Tamaulipas y qué es todo lo que se contempla para esta entidad el próximo domingo, en donde también pues todas esas instancias que a nivel federal se han dado a conocer, también a nivel estatal estarán participando. Esta jornada en Tamaulipas pues la encabeza el gobernador y por supuesto tendremos su declaración y el punto exacto en donde van a estar este domingo. Obviamente usted puede estar en cualquiera de las acciones que se van a sumar en los diferentes municipios, pero le daremos a conocer el gobierno estatal en donde estará llevando a cabo o encabezando esta jornada. Nos vamos a nuestra pausa y enseguida regresamos.
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0: Y estados, bueno, Tamaulipas, pues le decía, también se suma. Es importante, pues, reiterar este llamado que han hecho las autoridades a participar en esta jornada, pero también adoptar un árbol que ya hablábamos un poco antes de irnos al corte, pues no significa solamente sembrarlo, ¿no? Implica regarlo, protegerlo, cuidarlo, verlo crecer, durante muchos años, y significa entender un poco que cada árbol pues representa una inversión al medio ambiente, a la salud, a la calidad de vida de las próximas generaciones. Por ello, pues Tamaulipas y también se anuncia que se ha sumado a esta meta importante, a esta meta nacional, y en Tamaulipas pues hay un plan, una meta, que es aportar o sembrar aquí en Tamaulipas, pero aportar a nivel nacional 15 mil árboles de distintos puntos y poner en marcha este programa innovador de dispersión de semilla mediante drones, esto en la Sierra Madre Oriental. La reforestación pues no consiste únicamente en plantar los árboles, se trata de recuperar los ecosistemas y conservar pues muchos temas, ¿no? Combatir también el calor y realmente hacer algo por nosotros mismos. En Tamaulipas, donde pues en el verano sabemos que tenemos ahorita temperaturas altísimas que superan los 40 grados centígrados, un árbol, fíjese usted, que puede marcar esta diferencia entre un ambiente, pues, digámoslo, complicado y muchas veces que no es nada soportable, y un ambiente habitable. Los especialistas señalaban por ahí que, por ejemplo, una sombra que un árbol da puede disminuir la temperatura del suelo entre 5 y hasta 15 grados centígrados. Por ejemplo, un automóvil lo estaciona usted bajo un árbol y puede registrar, de acuerdo a algunos especialistas, hasta 20 grados menos que uno que se queda estacionado expuesto directamente hacia el sol. Las viviendas también, pues aquellas que están rodeadas de vegetación, requieren menos uso de ventiladores y aires acondicionados. Las calles arboladas pues generan también una sensación térmica mucho más agradable. Aquí tenemos en la zona centro la llamada cuadra mágica, ¿no? ¿Quién no ha pasado por ahí? Y pues para empezar pasas y sientes de la sombra totalmente, hasta le avanzas un poquito ahí en el vehículo para que te toque esa calle, esa sombra que da toda esa calle, y también pues se siente, ¿no?, mágicamente el calor menos fuerte. También pues los árboles liberan este vapor de agua a través de sus hojas, que es un proceso llamado evapotranspiración y que ayuda pues a refrescar naturalmente el ambiente, ¿no? En otras palabras, un árbol funciona con un enorme aire acondicionado, pero totalmente natural. Y bueno, cada árbol pues cumple una función fundamental, ¿no?, para nuestra salud. Un árbol adulto, por ejemplo, pues puede absorber decenas de kilos de dióxido de carbono al año, y esto también producir pues el oxígeno que varias personas necesitan diariamente. Además de que, bueno, filtra el polvo, reduce lo que es la contaminación, disminuye el ruido, atrapa ciertas partículas dañinas y mejora la calidad del aire. Pero, bueno, la apuesta de Tamaulipas, le decía yo, son más de 15,000 árboles y drones que estarán sembrando. Dentro de las acciones de reforestación, pues está este trabajo de los 15,000 árboles y también pues este programa innovador para dispersar la semilla mediante los drones en lo que es la Sierra Madre Oriental. Y aquí ya hemos hablado un poco de este trabajo que hacen estos drones, pero ¿por qué es importante o por qué utilizarlos, no? Quizá podemos preguntarnos. Muchas de las zonas afectadas por incendios forestales o por sequías pues son de difícil acceso para las brigadas forestales. Entonces, con esta tecnología, pues es posible, a través de los drones, llegar a lugares inaccesibles, acelerar lo que es la reforestación, dispersar miles y miles de semillas en estos tiempos y pues recuperar también los ecosistemas dañados, ¿no? Además que, bueno, a través de los drones, pues es mucho menos el tiempo que se utiliza para dispersar las semillas. La estrategia pues busca restaurar las áreas afectadas por los incendios y fortalecer la biodiversidad de la Sierra Madre. Pero bueno, vamos a escuchar lo que dijo esta hace algunos momentos, un par de horas, el gobernador del estado, Américo Villarreal Anaya, sobre este trabajo que se va a desarrollar aquí en Tamaulipas. Bueno, vamos a ponerlo de nuevo, porque aquí el audio. Ok, aquí van las declaraciones.
10: Se ha venido haciendo nuestra entidad de los programas de reforestación. Muy particularmente aquí yo les podría destacar que Tamaulipas ha hecho un buen esfuerzo, sobre todo, por ejemplo, para la reforestación del mangle rojo, del mangle negro, ahí en Laguna Madre, y que ahora hay un esfuerzo para poder recuperar pues nuestras condiciones de medio ambiente, y nosotros vamos a empezar a reforestar a través del programa también de bienestar federal en la en Jaumar, en una región ahí del río San Antonio, y este domingo queremos invitarlos a través de los medios que ustedes representan a la ciudadanía que quiere tomar esta condición para que, como lo hemos tenido siendo una sociedad participativa y colaborativa con las dinámicas federales y estatales, también ponga su granito y nos acompañen ahí en ese polígono que está cercano al río San Antonio, prácticamente pasando la caseta de cobro de la carretera rumbo nuevo, y ahí se van a cerrar yucas, se van a cerrar mezquites, se van a cerrar justo el árbol ahí muy característico de la región, el estilo ébano y el estilo...
11: ¿Cuánto se reforzará esa movilidad?
10: Bueno, tenemos un proyecto junto con la federación de más de 15.000 árboles que resta en este año, pero es un programa más ambicioso también en que se van a hacer la dispersión de semillas en la Sierra Madre a través de drones, y eso va a estar bastante bien. Lamentablemente ha sido en algunas condiciones climáticas como las que nos está tocando vivir, que a veces se fomenta la presencia de...
0: Bueno, y las declaraciones del gobernador del estado, Américo Villarreal, quien, bueno, participaba esta mañana en la conferencia mañanera a través de la vía Zoom que se daba con todos los gobernadores del país. Bueno, él también estuvo presente, pero hace unos momentos, pues ya en entrevista dio más detalles de estas acciones en las que Tamaulipas se está sumando y que, bueno, ya compartía él algunos de los árboles dentro de esta jornada de reforestación que se realizará. Va a ser en el municipio de Jaumabe, se van a sembrar especies emblemáticas del semidesierto tamaulipeco, como el mezquite, el ébano, la yuca. Y pues no fueron elegidas al azar, ¿no? Cada una cumple funciones fundamentales para el ecosistema. El mezquite, por ejemplo, es el árbol que sobrevive a las sequías. Es uno de los árboles más resistentes de esta parte norte de México. Y bueno, se habla que puede soportar temperaturas superiores a los 40 grados y puede soportar también largos periodos sin lluvia, gracias pues a sus profundas raíces, que pueden alcanzar, fíjese usted, hasta 50 metros en busca de agua. ¿Qué beneficios aporta en los mezquites? Pues bueno, proporciona sombra al ganado, también reduce lo que es la erosión del suelo, conserva la humedad, sirve de refugio para aves y para pues algunos pequeños mamíferos. Sus flores también alimentan a las abejas y ayudan a recuperar terrenos degradados, ¿no? Además también, bueno, se habla, había escuchado por ahí que las vainas del mezquite pueden utilizarse como alimento para el ganado en época de escasez. Hay quienes refieren que un mezquite puede vivir más de 100 años y puede convertirse en el centro de la vida de una comunidad rural, ya que bajo su sombra pues descansan viajeros, descansan personas, y pues bueno, también descansan muchos animalitos. Bueno, también otro de los árboles que se va a estar plantando es el ébano, y fíjese usted que el ébano es, le dicen por ahí, el gigante de la sombra. El ébano es uno de los árboles más apreciados en el noreste del país por su enorme copa y la sombra que proporciona. Se habla de que puede alcanzar altura entre 15 y 20 metros y también puede vivir durante muchas décadas. Pero bueno, ¿por qué es importante el ébano? El ébano, por ejemplo, reduce considerablemente la temperatura, también captura grandes cantidades de dióxido de carbono, ayuda a infiltrar el agua hacia lo que es el subsuelo, protege el suelo contra la erosión y, bueno, sirve también de refugio para aves y polinizadores. Hay expertos que dicen, señalan que un árbol adulto pues puede absorber hasta 150 kilogramos de dióxido de carbono al año. Y bueno, la temperatura debajo de un ébano se habla de que puede ser hasta 10 grados menor que en una zona sin vegetación. Por eso, pues históricamente, no sé si lo han notado, muchas plazas y muchos ranchos de esta región norte del país fueron construidos alrededor de estos grandes árboles como los ébanos, y pues que también serán plantados en estas acciones del próximo domingo. Pero bueno, nos vamos a ir a nuestra pausa y regresamos para hablar ahora de la yuca, que también es otra de las plantas que estará, es otro de lo que se estará plantando este próximo domingo, y también pues vamos a estar hablando un poquito de ella para pues cerrar este tema y pues reiterar esta invitación a sumarse a estas jornadas. Lo puede hacer a través de las autoridades, de las campañas que vayan a hacer en los municipios o aquí en el estado. Bueno, el gobierno estatal lo va a hacer en Jaumabe concretamente, pero lo puede usted también hacer desde su casa, desde su comunidad, colonia, sector. Es mucha, son muchas las maneras de sumarse. Nos vamos a nuestra pausa comercial y enseguida regresamos con más en Hablemos del Campo.
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0: Esta participación que tendrá Tamaulipas en esta campaña de reforestación, esta importante actividad que se va a desarrollar el próximo domingo. Le decíamos que al menos el anuncio que se hace por parte del propio gobernador del estado es que dentro de las acciones de reforestación impulsadas por el gobierno federal y Tamaulipas, aquí en la entidad, se contemplan sembrar más de 15,000 árboles durante esta jornada y lo que resta del 2026. Y además, otro de los puntos importantes, pues es que se pondrá en marcha un programa innovador para dispersar semillas mediante drones en lo que es la Sierra Madre Oriental. Y bueno, el uso de drones pues se da en medio de estas zonas afectadas por incendios forestales o sequías que son de difícil acceso para lo que son las brigadas de reforestación, ¿no? Es importante por ello que pues la ciudadanía se sume a estas actividades que se desarrollarán el próximo domingo en todo el país. El próximo domingo 9 de agosto, y que bueno, ya se buscan que se queden implementadas cada año a nivel nacional. Y bueno, el gobernador planteaba que se van a estar plantando diferentes especies, diferentes árboles, que es el mezquite, el ébano y la yuca. Y bueno, entrábamos a hablar precisamente de la yuca, que también se le conoce como la guerrera del desierto. Y a lo mejor muchas personas la conocen como una planta ornamental, pero la yuca desempeña un papel muy, muy fundamental en estos ecosistemas que son más áridos. Es capaz de sobrevivir con muy poca agua y también de soportar temperaturas extremas. Entonces, en Tamaulipas, pues queda, ahora sí que queda ideal, ¿no? Algunos beneficios de la yuca son que conserva el suelo, ayuda a retener lo que es la humedad, sirve también de alimento para las diversas especies y contribuye a recuperar pues las zonas afectadas por incendios. Además, tiene unas flores blancas que son muy, muy fundamentales para algunos insectos polinizadores. Entonces, pues por ello se busca, ¿no?, también plantar la yuca, o también se le conoce como la guerrera del desierto por esta capacidad que tiene para sobrevivir en condiciones extremas. Obviamente en México pues se da en diferentes regiones o en diferentes estados, más acá para Coahuila, Nuevo León, Chihuahua, Sonora y por supuesto Tamaulipas, es decir, esta región norte, noroeste. Y bueno, aquí en Tamaulipas algunas de estas especies de yuca crecen de manera silvestre en algunos municipios del altiplano, como son Jaumabe, en donde se encabezará esta jornada, pero también en municipios como Tula, Bustamante, Miquihuana y Palmillas, en donde, pues bueno, forman parte de este paisaje semidesértico. Esta planta pertenece al género yuca y bueno, destaca porque tiene hojas largas que son puntiagudas, tiene unas raíces muy, muy profundas, tiene, le decía yo, estas flores blancas que suelen aparecer durante la primavera y ahorita el verano, y bueno, gracias a estas características, pues puede resistir largos periodos sin agua, por lo que muchas personas lo consideran, la consideran a la yuca, pues un símbolo de fortaleza y de adaptación. Y mire, en el tema de los drones, pues también esta parte es muy importante porque de alguna manera comienza a abrirse más el paso en México del uso de los drones para dispersar semillas y reforestar sobre todo estas zonas de difícil acceso a lo que es la Sierra Madre Oriental aquí en Tamaulipas. Tenemos cambios climáticos, el cambio climático pues muy complicado, tenemos incendios forestales, una sequía que afecta a miles de hectáreas cada año y por ello pues el uso de estos drones capaz de lanzar semillas desde el aire en lugares donde sería complicado llegar caminando o con maquinaria, pues por ello es importante. Pero mire, ¿cómo funciona? Estos drones sobrevuelan estas áreas dañadas y liberan unas como cápsulas biodegradables que contienen semillas de especies nativas, algunos nutrientes y también pues materiales, ¿no?, que ayudan a conservar la humedad. Con esta tecnología, pues, se reforestan estas zonas montañosas en donde sería muy difícil su acceso, se ahorra muchísimo tiempo, muchísimo recurso también, y bueno, se alcanza muchas áreas afectadas por estos incendios. Y también, pues, bueno, hay a través de estos drones un mapeo detallado del terreno, ¿no? Un solo dron se habla que puede dispersar miles de semillas en una jornada de trabajo, algo que pues de manera manual requeriría de muchísimas personas o al menos más de 10 personas, 12 personas requerirían. Y bueno, la Sierra Madre Oriental, que es donde se va a trabajar a través de estos drones aquí en Tamaulipas, pues bueno, esta sierra atraviesa estados como Tamaulipas, también Nuevo León, Coahuila, San Luis, Hidalgo, Puebla y hasta Veracruz. Es una de las regiones más importantes del país porque, bueno, a través de esta sierra se capta agua para las ciudades, para las comunidades rurales, se regula el clima, se protegen los suelos y, bueno, es hogar, esta Sierra Madre Oriental es hogar de muchas especies emblemáticas. En Tamaulipas la sierra, pues bueno, abastece de agua a municipios enteros y representa de verdad que un ecosistema clave para la agricultura y la ganadería. Y algunas de las semillas que quizá pudieran utilizarse, digo, no hubo mayor detalle, pero más o menos lo que pudiera o generalmente se están seleccionando, pues son especies nativas, ¿no?, que se adaptan al clima local, como el mezquite, el encino, el pino, el ébano, la nacacuita. Y bueno, pues el objetivo es básicamente recuperar el equilibrio y pues mejorar, ¿no?, también estas áreas que nos dan pulmones, que nos dan oxígeno a través de nuestros pulmones y que llegan a ayudarnos muchísimo. Pero si usted por alguna causa pues no se puede sumar a las acciones que hacen el gobierno federal, el gobierno estatal, no es precisamente que usted tenga que ir hasta estos lugares. Obviamente si lo puede hacer mucho mejor para que se suma, pero a lo mejor no es necesario que usted vaya y siembre cientos de árboles, ¿no? La diferencia puede ser también a través del cuidado que se les dé a ellos durante años, no solamente es ir y sembrar, sino pues el seguimiento, ¿no? Y quienes viven en una ciudad, en una colonia, en una comunidad, pues pueden sumarse a través de plantar un árbol en el patio, en el frente de la vivienda, colocar plantas nativas que requieren a lo mejor poca agua, y pueden sumarse, ¿no?, de muchas maneras, cuidar los árboles que ya existen, evitar dañarlos y sobre todo pues enseñar a las nuevas generaciones, a nuestros niños, la importancia de la naturaleza. En los ejidos quizá puedan organizar estas jornadas comunitarias, también de participación colectiva, plantar árboles para trabajar también en equipo entre los mismos ejidatarios y obviamente pues involucrar a todas las familias. Pero bueno, es parte de lo que se va a desarrollar este domingo, se espera la participación de todos y pues bueno, ahora sí que todos podemos sembrar, podemos ayudar, podemos dar seguimiento, podemos dejar un granito de arena en este gran trabajo desde nuestras casas, desde nuestras comunidades o también desde esta participación a nivel estatal. A nombre de la Organización Radiofónica Tamaulipeca y de nuestro director general, el ingeniero Enrique Cárdenas del Avellano, le agradecemos a usted que nos acompañe el día de hoy. Le recuerdo que mañana jueves tenemos una cita en punto de las 2 de la tarde en este su programa Hablemos del Campo.
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15: Apenas este lunes inició la dispersión de recursos de la beca Rita Cetina para uniformes y útiles escolares y ya muchos padres de familia han empezado a abarrotar las papelerías y las tiendas de uniformes escolares, así como las zapaterías, para llevar a cabo la compra anticipada de estos productos que son necesarios para el regreso a clases. En recorrido por este tipo de negocios, pudimos constatar que los padres de familia llevan a cabo las compras de estos artículos y comentan que, con la distribución de recursos, lograron comprar una parte de útiles escolares, zapatos, completar pagos para uniformes y, aunque quedan cosas pendientes, se avanza para poder llegar con todos los artículos necesarios para el próximo inicio de ciclo escolar.
16: Pues ahorita ya llevo 2,000 con uniformes, zapatos, tenis,
15: así
16: pues material y todavía cosas que faltan.
15: ¿Ya vino a surtir la lista?
16: Pues una parte, pues ahorita es lo que llevo, 2,500.
15: ¿2,500 por todo?
16: Sí.
15: ¿Qué le hace falta comprar?
16: La mochila y las cosas básicas, lo que es color, el lápiz, borrador, zapatos y todo eso.
15: Y pues con tiempo, todavía faltan 20 y tantos días, pero con
16: sí,
15: tiempo.
16: Pero pues luego también si es el montón de gente. Pide una vez porque luego nos gastamos el dinero.
15: Gracias. ¿Ya recibió la beca? ¿Todavía no?
16: Sí, pues por eso. No, hoy apenas.
15: ¿Hoy?
16: Ajá.
15: ¿Y de una vez viene a surgir?
16: Sí, pues que sí. Sí, de hecho ella recibe cada año.
15: Ajá.
16: Y pues es con lo que yo le compro el material. Y ahorita acaba de recibir la Rita Cetina.
15: Así es.
16: Fue con la que nos vino. Porque ya la semana pasada le compré lo que fue los uniformes. normal, el de física. Y pues ahí ya fueron miniferias también.
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14: Las 3, 1.

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1: Mis amigos, mis amigas, ¿cómo estamos? Gusto grande saludarles en esta tarde, miércoles 5 de agosto del 2026. Benny Maldonado con ustedes, Benny Maldonado en La Jefa, Benny Maldonado al abordaje.

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6: Las 3:13.
7: Hoy nada más vamos a escuchar esa rolita con los Recoditos. Se llama Llorando en un carro del año. Buenas tardes. 3:13 minutos, 3:13. Estamos en La Jefa, estamos en La Que Manda. Qué bueno que me permiten llegar a ustedes, qué bueno que me dejan acompañarles. Una tarde calurosa, muy, muy calurosa en nuestro amante Tamaulipas. Pero bueno, aquí estamos, aquí andamos, como siempre disfrutando de la mejor música, como siempre disfrutando de esa programación y siempre la invitación a hidratarse. Hay que tomar agüita natural o de frutas naturales, damas y caballeros. Lo bueno que es temporada de frutas, ¿verdad? Así es que, pues no hay pretexto para hidratarse con una agüita de fruta natural. 38 grados, temperatura ambiente en el Mante, sensación térmica de 43 grados.

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Así es, amigos, amigas, con todo en la que manda. Los Jaguaro, el tema se llama Hablarte al Oído. 3 ya con 26 minutos, amigos, amigas. 3:26.

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6: Las 3:34.

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8: Las 3:46.

y nada más vamos a escuchar un tema que me están solicitando, un tema que me están pidiendo, por supuesto. Se los mando de Bolón Pimpón. Gracias por permitirme estar con ustedes, amigos, amigas. Seguimos con todo, como siempre.

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1: Para estos muchachones que están escuchando, disfrutando de esta buena música, el tremendo Chitpo, también para Chevo, para Antonio, Daniela, Ana, para Juana, para Barbie y para Aris. Están escuchando la jefa por allá en Rancho Nuevo. Muchas gracias por la sintonía. El buen Chevo que se reporta que anda al puro cienazo, el tremendísimo Chevo.

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1: Aunque usted no lo crea, el diputado federal Ricardo Monreal, coordinador de Morena en el Congreso de la Unión, está preocupado por el vacío que dejarán los legisladores de su partido, que van a buscar la reelección o bien otra posición. El expriista manifestó que por lo pronto son 41 congresistas que han solicitado licencia para contender por una candidatura. Y hasta ahí todo está bien. Pero el problema radica, según argumentó, en que los trabajos parlamentarios podrían afectarse. Porque si bien es cierto, ahí están los suplentes, también es cierto que existen casos en los cuales no hay quienes los sustituyan. Y la cosa no termina ahí. Porque Monreal vislumbra que el número de licencias puede aumentar de cara a discutir iniciativas importantes en el próximo periodo de sesiones. Ante el panorama que se pinta, Ricardo Monreal pidió a la Comisión Nacional de Elecciones de Morena que no se permita las mismas reglas, es decir, que no se separen del cargo los legisladores. Ahora sí, que cada quien tiene sus argumentos y las razones. La Comisión Nacional de Elecciones pide que todos los coordinadores vayan a territorio y contiendan en las mismas condiciones. Y Monreal, la necesidad de contar con la mayoría calificada para sacar adelante las iniciativas del Ejecutivo. En fin, como decía, cada quien tiene sus razones. Sin embargo, los contendientes a las coordinaciones deben de tener, como dicen en el argot político, el piso parejo. Por lo tanto, legisladores, alcaldes o funcionarios que participen por una candidatura deberían separarse de su cargo, como se ha hecho ya en algunos estados, pero con el agregado, como alguna vez se hizo, sin posibilidades de regreso a sus puestos, ganen o pierdan. En fin, el proceso electoral está a la vuelta de la esquina, pues inicia el próximo mes de septiembre, y mientras tanto, todos los actores políticos se preparan para enfrentarlo. Esperemos que como ciudadanos electores tengamos una propuesta importante tanto en número de candidatos como en proyectos. Pero por lo pronto, el partido en el poder algo tendrá que hacer para garantizarle a su coordinador en la Cámara Baja que tendrá los votos suficientes para cumplir con su encomienda, porque definitivamente que Monreal no quiere correr riesgos con la licencia de diputados por elección.
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1: Entonces, seguimos con todos mis amigos aquí en la quemada, aquí en la jefa. Muchas gracias por permitirme estar con ustedes. Muy buenos, buenas tardes. Son las 4:06, 4:06. Saludos para mis amigos allá en Rancho Nuevo, tremendo Chevo, y para Antonio, que siempre andan al cienazo escuchando a la jefa. Muchas gracias, muchachos. Grupo Brindis.

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1: Seguimos con todo, amigos, amigas. Seguimos al puro cienazo. Vamos a escuchar un tema con el Pegaso. Una rolita con el Pegaso. Se llama Otra Oportunidad. Vamos a escuchar este tema aquí en La Que Manda. Aquí en La Jefa. Muchas gracias por permitirme estar con ustedes, amigos, amigas, en esta tarde agradable. Son ya, bueno, nos vamos, nos tenemos que ir al corte comercial. Después seguimos con Otra Oportunidad con el Pegaso. ¿Qué les parece? ¿Qué les parece? Vamos al corte, no le cambien. Son 4:10.
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3: Venga, venga, venga, buena música, complaciéndoles amigos, amigas, dedicándoles en esta tarde agradable. Son las 4:12 minutos. Tengo el saludo con mucho gusto. Tengo el saludo, la felicitación para la familia Lira Sosa, familia Pérez Lira. Saludos desde Allende, Coahuila, de parte de Susana Moreno Lira. Dice Benny, reportándome desde Allende, Coahuila, la región de los 5 manantiales. Excelente, excelente. Saludos, Susana. Muchas gracias. Muchas gracias por esa sintonía.

Bueno. Seguimos con todo, son las inoxidables. Es la jefa, son 4:15. Enviando un saludo con mucho gusto, mis amigos, hasta Antiguo Morelos, para mi compadrito Juan de Dios, allá en Antiguo Morelos, taxista, el hombre que siempre anda con todo, echándole puras ganancias ahí a la vuelta y vuelta, chambeando, mi buen Juan de Dios. Saludos, amigo. Tengo saludos también para su mamá que vive en el ejido Morelos, también para su hermana María de la Luz, para Jaime Piña, María de la Luz, Jaime Piña. Saludos, que la pasen bonito. Gracias por la sintonía. Tengo saludos también para mi estimado José Leobardo y para toda la racita del Camotero número uno. Están escuchando la jefa. Muchas gracias. Vamos a escuchar esta rolita. Es con los hermanos Barrón.

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5: Hey, tal vez seguimos al cienazo, seguimos con todo y complaciéndoles como siempre a través de la que manda, a través de la Jefa. Bueno, me están pidiendo una con el sonido master, con el sonido master. A ver, ¿cuál les mando? ¿Cuál les mando con el sonido master? Lo de falsa traición o el último beso, o bueno, vamos con esta, la de casi siempre estoy pensando en ti. Esta es para aquellos que tienen algo enamorados y bien correspondidos. Saludos, pásenla bonito. Estos señores que están trabajando con todo, los Roldán, hoy andan trabajando allá por el rumbo del aeropuerto. Saludos para Roldán, para José Luis, para Jorge, para Jesús, para Emilio. Andan con todos los Roldán trabajando por el rumbo de la colonia Aeropuerto.

hasta Tantoyuca, Veracruz. Ya ahí les estoy aprendiendo un poquito de del dialecto que ellos tienen a bien hablar. Muy interesante, muy bonito, así es que saludos, muchachos. Dicen que, a ver, que cuando hace mucho sol es tizoc, como hace mucho tizoc es calor, hace mucho cacal es sol, y hace mucho chamay es frío. Órale, pues ahí voy aprendiendo, muchachos. Saludos y pásenla bonito. 4:26, Mandingo y Lupe Esparza.

Osasuna con Mandingo. Mandingo y Lupe Esparza, y vamos a amarla los dos. Son las 4:25 minutos, damas y caballeros, 4:25. Hasta Tantoyuca, Veracruz, allá nos sintoniza Antonio y también Chevo, mis amigos.

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6: Las 4:33.
7: Grupo Vaquero y esa rolita se llama Rondando tu Esquina. Tenemos las 4:33 minutos, 4 de la tarde con 33 minutos. Para el compita Roldán, también para sus carnales que andan con todo, José Luis, para Jesús, para Emilio y para don Jorge, ahí con todo, por el aeropuerto trabajándole arduamente. Tengo saludos también, con mucho gusto, para mis amigos en Camotero 1, para José Leobardo, anda al puro cienazo José Leobardo. Gracias por esa sintonía. Y para ustedes, mis amigos en el poblado de Limón, muchas gracias por escuchar La Que Manda.

0: seguimos complaciendo, mis amigos. Son ya las 4:41, 4:41. Nos vamos al corte comercial, no le cambien. Estamos en La Jefa.
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0: Hoy nada más, una con Renacimiento 74. Tengo saludo con mucho gusto para mis amigos ahí en la colonia Victoria. Hoy está de festejo, doña Aurelia Díaz Collazo. Felicitaciones. También saludos para Griselda, para Moisés, que ahí están festejando a Aurelia Díaz Collazo. Felicitaciones también de parte de Armando, de Cecilia, de Aileen y de Mercedes. Felicidades, cumpleaños, Evelia. Aurelia Díaz Collazo, y nos escucha en la colonia Victoria. Muchas gracias por la sintonía, gracias por estar comunicándose, amigos, amigas. Aquí les estamos llevando más música.

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1: Seguimos con pura rolita buena, puro tema que me están solicitando y yo complaciéndoles de bolón ping pong. Ahorita me dicen, ven y vamos al corte comercial. Y por supuesto que nos vamos al corte comercial. Después seguimos con las pegaceras de la jefa.
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1: Venga. Un tema que me están solicitando. Se los mando con Fito Olivares. Fito Olivares y la pura sabrosura. Saludos para mi buen Charlie, mi buen Carlos Ledesma Montoya. ¿Cómo andamos, compadrito? Echándole puras ganancias por allá en el gabacho. Dice mi buen Charlie que trabajando nomás por pura necesidad.

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1: Hola, ¿qué tal, amables amigos? Con el gusto de saludarlos. Ya estamos a mitad de semana, es miércoles, y a esta hora, enlazados en todas nuestras estaciones de Organización Radiofónica Tamaulipeca, como es costumbre, para traerles el resumen más completo de lo acontecido, la historia escrita. Pero también hay agenda, la cual hemos seleccionado para compartir con ustedes en este espacio. Así que quédense con nosotros. Esto es ORT Noticias en los deportes. Comenzamos con información del premundial sub-20 de la CONCACAF, válido para el mundial de la categoría de la FIFA, del mundial sub-20 que está próximo a llevarse a cabo. Bien, pues buenos dividendos para la selección nacional, que ya se encuentra ubicada en la fase de cuartos de final, y la cita es el día de hoy, donde estará enfrentando como locales, porque se está celebrando en nuestro país, al equipo de Panamá. El partido es a las 20:08 p.m. Mientras que más temprano, y de hecho este partido ya comenzó, Canadá está enfrentando al equipo de Jamaica. De la historia escrita el día de ayer, Estados Unidos derrotó 3-1 al equipo de Guatemala y se instala en las semifinales, mientras que Costa Rica y Haití empataron a 1 en el tiempo regular, se fueron hasta los tiros penales y desde los 11 pasos dirimieron quién avanzaría. Costa Rica, el equipo tico, ya está también instalado en la fase de semifinales. Vamos con información de la Leagues Cup, dividendos mejores en los resultados, y esto no es extraño para los equipos estadounidenses, que incluso no solamente ganaron, sino golearon a los equipos de la Liga MX. Por ejemplo, el Cincinnati le metió 3-1 al Pachuca. Columbus Crew, el mismo resultado, 3-1 al equipo del Atlas. Resultado de goleada, 3-0 del Charlotte FC contra los Pumas. Mientras que los equipos mexicanos que dieron la cara por la Liga MX fueron Atlante, que vence 1-0 al Whitecaps en Vancouver, allá en Canadá. Los Bravos de Juárez derrotaron 2-1 al equipo de Minnesota. Y Tigres batalló con el Real Salt Lake. Empataron 1-1 en los 90 reglamentarios. Se fueron a los tiros penales para ver quién se llevaba el punto extra. Y al final de cuentas fue para el equipo de Tigres en penales desde los 11 pasos por 6-5. Hoy continúa la actividad con los siguientes partidos: Monterrey contra Orlando City, Inter de Miami ante el equipo de San Luis, Nashville Sporting Club estará enfrentando a León, el FC Dallas contra el Querétaro, el Toluca estará jugando ante el Seattle Sounders y Los Ángeles FC contra el equipo de las Chivas Rayadas del Guadalajara. Para mañana, algunos de los partidos que llaman la atención: Cruz Azul estará enfrentando a Filadelfia, Austin contra el Tijuana, Chicago Fire contra el Necaxa y el New York FC contra el equipo de Santos. Por cierto, trascendió que Irving, el Chucky Lozano, que hay que recordar que tuvo que parar en esta temporada del MLS, en la primera parte de esta campaña del 2026, ya tiene nuevo equipo y será el Los Ángeles Galaxy, después de que tuvo un paso incierto con el equipo de San Diego, que juega en el Snapdragon, este estadio que es de reciente construcción allá en la zona de San Diego. Mañana arranca la Liga de Expansión con 2 partidos, y la jornada tendrá 2 encuentros en jornada de jueves, y uno de ellos es el de Correcaminos, que visitará a los Leones Negros de la Universidad de Guadalajara, partido a las 19:00 en el Estadio Jalisco. Antes estará enfrentándose los Coyotes de Tlaxcala ante los Alebrijes. En los deportes, José Vélez Azar.
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6: La 5-2.

con el pega-pega, se llama El Besito Cortado. Hoy nada más. Saludos, mis amigos, hasta La Chaca, que por cierto, ayer estuvieron de festejo. Allá en La Chaca, saludos, mis amigos. Gracias por escuchar La Que Manda. Gracias por escuchar La Jefa.

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6: Hola, hola, bienvenidos a un nuevo episodio de Ya Oíste. Yo soy Génesis Sainez Silva, un gusto estar con ustedes. Hoy abordaremos un tema que la verdad yo siento que es muy poco conocido, pero que es muy importante hablarlo, y es el embarazo psicológico. Y para ayudarnos a entender qué es, por qué ocurre, cómo se trata, nos acompañan la doctora Diana Bautista II, que es ginecóloga. Mucho gusto, ¿cómo está, doctora?
7: Muy bien, un placer estar con ustedes y muy contenta de hablar de este tema.
6: Uy, se va a poner interesante. Y también tenemos a nuestra queridísima amiga Sharon Paredes. Ella es neuropsicóloga, ya nos ha acompañado en otros podcasts. Bienvenida, ¿cómo estás?
8: Muchas gracias, aquí de vuelta, ya sabes, que me encanta estar con ustedes, compartiendo conocimientos.
6: Uy, yo soy feliz porque siempre que les digo, cuando iniciamos el podcast, nos desconectamos del mundo y aprendemos. Me gustaría que nos contaran un poquito de qué es en realidad esto.
7: Okay, pues el embarazo psicológico es una condición en donde la mujer cree que está embarazada, pero además tiene síntomas de embarazo. Entonces, dentro de estos síntomas, pues podemos tener congestión mamaria, crecimiento abdominal, sensación de movimientos fetales. Puede llegar hasta el punto en que la paciente puede tener contracciones.
6: ¿Qué?
7: Entonces, tiene todos los síntomas de una paciente embarazada y hasta muchas veces hasta exacerbados.
8: Otro de los síntomas que comparte la doctora, incluimos la amenorrea. Y es algo muy importante que dice la doctora, no es una cuestión solamente de creerse, porque los síntomas están ahí. Exacto, los síntomas son reales. Entonces, estamos hablando no solamente de una cuestión psicológica, no solamente de una cuestión fisiológica, sino también neuroendocrina, ¿no? Porque también tiene que ver los cambios hormonales. Uh-huh. Entonces, ¿en qué se presentan estas situaciones? ¿En dónde las podemos ver? En personas, en mujeres que hayan tenido un duelo, por ejemplo, perinatal, postnatal, también en personas que tengan muchos deseos de quedarse embarazada, también se presentan en pérdida de pareja. Uh-huh. Pero está muy asociado, ¿verdad?, con esta obsesión, puede llegarse a convertir en una obsesión o también este deseo intenso de estar embarazada, ¿no? Entonces, no solamente en eso, también en personas que incluso tienen miedo de quedarse embarazadas.
6: Creo que he escuchado más esa parte del miedo porque, pues claro, ¿no? O sea, se protegen y todo, pero dices que yo no quiero. Y tantito a lo mejor no vino su periodo porque a lo mejor se estresó de que justo ya dijo, ya no, ¿qué acabo de hacer? O el de trabajo y no les baja, ¿no? Entonces es como de ya. He escuchado más que es por el miedo que por otra, que es la parte justo del duelo. Eso se me hace muy interesante. O sea, a partir de un duelo, ¿vuelven como esa parte, se activa o cómo es eso?
8: Sí, o sea, digamos que son situaciones o factores de riesgo, y más en una mujer que probablemente, ¿verdad?, tiene un historial para procesar emociones de una manera no confrontativa. ¿Cómo se puede diferenciar? Que en la psicosis, una vez que ya es revelado a través de estudios, ya sea de sangre, ¿no? O también, sí, en este tipo de estudios clínicos en donde ya se le menciona a la mujer, no estás embarazada, cuando es psicosis, a pesar de que me están diciendo la verdad, yo todavía me aferro. Entonces, aquí, por ejemplo, tendría que ver con una cuestión de cómo se conecta con la realidad. Y, por ejemplo, en otras situaciones que no tienen que ver con psicosis, todavía la persona sí mantiene este contacto con la realidad porque llega a cuestionarse. Claro. Y entonces los síntomas que tuve que fueron, entonces puede que se trate de otra cosa, o sea, todavía tengo un cuestionamiento reflexivo.
7: De hecho, la paciente, bueno, hay que diferenciar, hay la paciente que también simula, esa es la paciente que no va a tener síntomas, sino que dice yo estoy embarazada y me lo estoy inventando, ¿no? Por ciertas cuestiones psicosociales principalmente. Okay. Pero la otra es la que ella cree que sí está embarazada. y la que, como ya mencionamos, tiene síntomas y que además se hace prueba de embarazo.
6: Esa es la, se me vino, qué bueno que lo mencionó, porque se la hace la prueba y sale positiva.
7: Hay cosas que pueden suceder. Una es, la prueba puede salir, tienen falsos positivos, o sea, entonces la prueba confirmatoria es en sangre, es una hormona que se llama gonadotrofina coriónica, fracción beta, okay, que es exclusiva del embarazo y que se va duplicando, triplicando cada 48 a 72 horas. Oh. Sin embargo, lo primero que hace la paciente, pues eso, la mujer, es hacerse una prueba en orina.
6: Claro.
7: ¿Vale? Entonces, pueden haber elevaciones mínimas por la alteración neuroendocrina, pero esa hormona no va a elevarse arriba de 14 miliunidades. O sea, es muy poquito y es poco significativo. Entonces, ¿qué es lo que hacemos nosotros? Tomar esa hormona de control. Ahora, algo importante que tenemos, la presión social. Eso es súper importante, que actualmente muchas de las pacientes, más las que van al instituto, pues están embarazando ya un poquito más grandes, ¿no? Porque ya tienen una licenciatura, tienen posgrados, maestrías y todo eso. Pero también hace que la gente te diga, oye, ¿y para cuándo?
6: Ya se te fue el tren.
7: Ya se te fue. O vas a tener alteraciones, o no te vas a poder embarazar. Y fíjate que me he dado cuenta que hay como un piquito, como a partir de los 35 años, que la presión social como que pega todavía mucho más, ¿no? ¿No? De, yo ya tuve tantos, ya te casaste, o todo eso. Entonces, eso involucra mucho que las mujeres empiecen con este tipo de trastornos.
8: Ahí hay algo importante que me gustaría mencionar, y es que el ICE tiene el código mariposa, que justamente este código mariposa se centra en brindarle empáticamente a una mujer que ha pasado por un proceso de duelo peri o postnatal. Y entonces, en ese momento, lo que se recomienda es darle un espacio y también brindarle quizá contención emocional y consejería.
6: El tratamiento que lleva es más parte psicológica, va de la mano con la parte ginecológica. ¿Cómo es ese trabajo en conjunto para ayudar?
8: Es psicológica. O sea, una vez que ya se identificó que no hay un embarazo real, ya es psicológico, y en algunos casos puede ser con tratamiento farmacológico y con el psiquiatra.
7: La paciente tiene un por qué siente esos síntomas, ¿no? No de repente me los inventé.
6: De la nada.
7: Si bien están relacionadas con el deseo de un embarazo, también es cierto que, ejemplo, o sea, tenemos alteraciones en hormonas. Las mujeres nos regimos por hormonas.
6: Sí.
7: Todos nuestros días están regidos por hormonas y de acuerdo a la edad que tenemos, pues eso obviamente si se disparan, si bajan, si se alteran y todo eso, ¿no? Yo les digo, es como de repente ir al dentista, ¿no? Pocas veces vas regularmente al dentista, ¿no? Lo mismo, pero cuando vas te encuentras todo lo habido por haber. Igual sí, con los ginecos, ¿no? Cuando vamos, pues encontramos todas las alteraciones hormonales que puedes llegar a tener y eso lo vinculamos a la sintomatología que tú tienes, tengas o no un deseo de embarazo.
6: Okay.
7: Entonces, en ese sentido, por ejemplo, muchas mujeres dicen, oye, yo digo que estoy embarazada porque aparte de que no menstruo, pues tengo secreción por el pezón, ¿no? Y tengo salida de leche, ¿no? Lo que llamamos la galactorrea. Pero además, yo siento que mis mamas están congestionadas. Pero además, siento que ya me estoy hiperpigmentando, ¿no? O sea, que me salen las manchitas del embarazo, dichoso melasma. Fíjate, me está creciendo el abdomen. Entonces, ¿de dónde me crece el abdomen si no estoy embarazada? Y puede ser esto tan prolongado como el trastorno que tenga cada paciente, ¿no? Porque hay unas que se pueden aventar los 9 meses diciendo que están embarazadas y hasta que ellas puedan aceptar una asesoría por psicología, porque tampoco las podemos obligar a ir.
8: De hecho, pues me gustaría dejar el correo de saludmental@iste.gov.mx si llegan a tener alguna otra duda también al respecto del tema, o bien alguna orientación, pues podemos responderles por correo electrónico.
6: Muchas gracias por acompañarnos en este podcast, en su espacio. Espero que se lo hayan pasado muy bien.
8: Sí, muchísimas gracias a ti por invitarnos.
6: Para la próxima ya vamos a buscar más temas y que nos acompañen en esta mesa de debate. Ah.
7: Claro que sí.
6: Perfecto, gracias doctora, gracias Sharon y gracias a ustedes por escucharnos hasta este punto. De verdad que el podcast no sería nada sin ustedes, cambia mucho el escuchar y el tener información. Y pues recuerda que la salud mental también es importante para todos hoy en día. Yo soy Génesis Zaine Silva. Y fue un gusto estar con ustedes. Nos vemos en un próximo episodio de Chao Iste. Adiós.
8: Adiós.

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2: La 521.
3: Hoy nada más para que mi gente se ponga a bailar un ratito. Eso con el Mr. Chivo y bailando con Lola. Hoy nada más.

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1: O nada más, tenemos ya las 5:26, 5:26, una rolita, uno de los exitazos de Lupe Esparza, el grupo Bronco. Esto se llama Un Fin de Semana, hoy nada más.

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5: Para mis compitas albañiles, que bueno, ya van finalizando su jornada laboral. Les saludo con gusto. Y a rehidratarse, muchachos. Uy, uy, uy. 5:35 minutos. Esto se llama Dímelo, son los temerarios.

0: con los temerarios, los hermanos Ángel Alba, aquí en los Inoxidables, y dímelo. Son las 5:38 minutos, 5:38. Excelente, excelente tarde.
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4: Las 5:44.
5: Al puro 100, amigos, amigas, con todo en la que manda, viene el grupo Sony. Eso se llama Adiós, Adiós Amor. Saludo súper cordial para ustedes que pues están trabajando y escuchando la jefa. Muchas gracias, muchas gracias por estar en sintonía ahí en la jefa, mis amigos. Por la Pablo Lecidar, como siempre, escuchando la que manda.

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Échale una con Topaz, me la están pidiendo, se las mando. Topaz de Reinaldo Flores y de Nuevo Zorro. Saludo con mucho gusto para mi estimadísimo Milton, mi buen Milton Segura, el Lobo. Saludos, compadrito, gracias. Ahí a la vuelta y vuelta en el taxi. Saludos, mi buen. También hasta Antiguo Morelos para mi estimado, mi estimadísimo Juan de Dios. También anda en el taxi. Saludos para María de la Luz y toda la gente del refugio, municipio de Antiguo Morelos. Saludos para los Roldán que andan chambeando. Jorge, Jesús, Emilio, José Luis, allá por la colonia Aeropuerto. Andan al cienazo. Andan con todos estos señorones. Muchas gracias por permitirme acompañarles. Gracias por dejarme estar con ustedes, amigos, amigas.

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1: Cerrando con broche de oro Las Inoxidables, correspondientes a ese miércoles. Tito Olivares, algo alegre, algo movidito para que la bailen. Es la cumbia de la copa.

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